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0: Hola, hola, ¿qué tal? ¿Cómo están, muchachos? ¿Cómo les va? Muy, pero muy buen día. Oye, completamente en vivo y en directo, cuando el reloj indica 7 de la mañana con 20 minutos. Aquí estamos. Oye, les voy a confesar algo. Desperté justo a la hora, así que anduve corriendo. Pero jamás, jamás dudé en llegar al estudio, encender los equipos y estar ahí al pie del cañón. Jamás, jamás se me pasó por la mente y no volverá a ocurrir, ¿ya? Pues acá estamos, día viernes ya, viernes 10, Gerard DBJ completamente en vivo hasta las 10 de la mañana. Oye, que se me hizo larga esta semana, la verdad que sí. Demasiado larga. Pero bueno, está finalizando esta semana. Primera semana, prácticamente, no, ya segunda semana de julio. Mira, julio trae 5 semanas. ¡Wow! Y llegó julio. Y llegó julio. Así es. Y se va a demorar en irse el amigo julio. Oye, quiero saludar afectuosamente a Ingrid, que está en sintonía, la mamá de Corre Camilo. Salió ahí en la portada de La Estrella. Estuvo también acá en la radio. Bien, bien. Oye, ¿a quién saludo también? A Gilda. Gilda, que está en sintonía. Oye, dice, buen día, amigo Gerard. Galvarino Riveros Expedito. El temita de hoy es The Best, interpretado por la gran dama del rock, Bonnie Tyler. Saludos y muchas gracias. Amiga Gilda, teníamos programado It's the Heart Touch antes con Bonnie Tyler, así que tu tema lo vamos a dejar programado. Tío Peter ahí se hace presente levantando la mano. Buenos días, amigo Gerard, y muy buen viernes para todos los evangelizados por Nitan Retro FM. Es mejor llegar tarde que no llegar. Mira qué lindo, Julio, qué lindo, un poeta, un galán.
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0: Un galán, Julio Iglesias. Oye, y esas letras, esas letras, romanticismo puro. Así es. Me gusta Julio Iglesias. Me gusta Juan Gabriel también. Mi placer culpable. ¿Por qué no? Escuchen este tema de Julio Iglesias. Un día tú, un día yo. Onda disco, pero onda disco, sonido funk puro.

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1: Saludos también a Panchita, que está en sintonía. Hoy nos pide a Queen, We Will Rock You. Buenos temas. Juan Carlos, allá, que está escuchando en la comuna de Pudahuel, en Santiago. Francesca Maldini, que nos escucha en Quilicura, en Santiago, mira. A la Ale, que está en Dalcahue. Urbano, acá en Castro. Rodrigo Ojeda, hoy a Rodrigo Ojeda le debo varios temas. Le pido disculpas públicas. Me ha costado tocar, los tenemos los temas, amigos, pero me ha tocado meterlo entre medio ahí, con donde hemos tenido invitados, pedidos antes. Pero hoy día vamos a tocar alguno. A Marco Villagrán, no es el famoso, un amigo que nos escucha en Dalcahue. Germán allá en la capital, la Lore, que está en sintonía ahí. Al Benja, al Mauro, que siempre nos entrega el reporte de los combustibles. René dice, clásicos de la antaño de AM. Sí, pues, sí. Un día vamos a hacer un... Nos vamos a escapar completamente de la línea musical y vamos a hacer un especial de clásicos AM. Podría ser la próxima semana, así que empiecen a proponer temas.

0: Oye, acá empezaron, mira, René dice, clásico, un clásico de Diango. Oye, Magdalena nos recordó Conjuntos de Paloma San Basilio. Miren, escuchen, qué bonito.
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0: bien.
1: Carmen también, mira.
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1: Carmen nos está recordando a Maciel, mira.
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1: Claudia,
0: así,
1: Bertín Osborne, mira qué tremendos temas.
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1: Hoy acá, hurgando las carpetas, tenemos una cantidad de música kitsch, clásicos AM, música para planchar, música para envirutillar, imagínense.

0: No te vayas.
1: Quédate ahí.
0: Volvemos en breve.
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0: Hola, buenos días. Hará un mes tuvimos una junta de amigos. Hicimos un asado. Después lo pusimos a escuchar música. Y me puse a jugar con el teléfono. Y empecé a tocar temas del recuerdo. Sabe que todo lo que estábamos en la sala, me incluyo, se nos vino muchos recuerdos escuchando clásicos de Daniela Romo, de Django, de Yuri, Mijares, Emanuel, Chayanne, sus primeros temas. Es como volver atrás, es como recordar nuestro ADN, recordar las mañanas de tomar desayuno con los papás, del almuerzo, de escuchar la radio AM, de estar mirando los Venegas a la hora del almuerzo. Hace muy bien para la salud, para el alma, trasladarse al pasado de vez en cuando.
1: 7:41, mira qué bonito lo que dice René en ese audio. Sí, pues. Hay una frase muy, muy potente que dice: recordar es volver a vivir. Mira qué bonito. Oye, Bonnie Tyler murió anteayer a los 75 años. Famosa Bonnie Tyler. Nació un 8 de junio de 1951 en el Reino Unido y falleció un 8 de julio de este año en Portugal, a la edad de 75 años. Oye, quiero saludar a la Lore que está ahí en sintonía. Buenos días, que tengan un lindo día. La manera como vemos la vida hace la diferencia. Buen día, Regios. Lindo viernes para ti, amiga. ¿A quién más tengo por acá? Claudio, ¿cómo estás, Claudio? Buen día, tremenda foto, tremendo desayuno de campeones. Oye, quiero saludar también a mi cuñado allá en Santiago, al Juanca. Saludos para toda la gente que escucha la radio. Oye, JC, que está escuchando en Coquimbo, dice: saludos a todos los ni tan retroadictos. Saludos desde Coquimbo. Bien, sigamos.
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46 minutos. Oye, recuerden que estamos con concurso permanente, ¿eh? Así que vamos con la número uno. 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La número 2. La número 3. Así es, Rodrigo. Hace mucha falta el hombre, ¿eh?

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1: Siete de la mañana, 55 minutos. Sonaba Ring My Bell con Black Niro. Oye, seguimos. Sopra Contrariar. A Barata. Año 97, año 98. Yo estaba en Arica haciendo mi servicio militar. Qué buena época, qué buena época.
2: Papacito, buenos días.

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1: Ocho de la mañana con 10 minutos, 8:10. Hoy es día viernes ya, qué rico que es viernes, muchachos. Como es de costumbre, ya tenemos invitado acá en la radio. Me encuentro con Danilo Pozo, gestor, productor de lo nuevo que se viene acá en Castro, Avenida Chiloé. Tremendo, tremendo evento. Así que nos acompaña Danilo, creador e impulsor de Avenida Chiloé, como les digo, una iniciativa que ha ido creciendo y que busca conectar a las personas con los productos, servicios y experiencias que ofrece nuestra isla. ¿Cómo estás, Danilo? Bienvenido nuevamente.
2: Danilo Pozo Andrade, porque mi mamá después me cobra sentimientos.
1: Ah, ¿te cobra sentimientos?
2: Sí,
1: bien,
2: sentimientos. Bien. Entonces, en todos los medios, la semana pasada, igual en Punta Arenas trataba de... Es lo mismo, pero buena onda. No, contento, agradecido, feliz en este día viernes de poder comentar, compartir con ustedes en este medio tan importante también para nuestra provincia.
1: Hoy estamos ya en la cuenta regresiva, Danilo. Avenida Chiloé. Oye, hagamos un pequeño resumen de qué trata esto para la gente que está escuchando. ¿Te parece?
2: Sí. Avenida Chiloé, bueno, es... un mercado de economías creativas, el cual es un concepto que en Chile lleva aproximadamente 8 o 9 años, que es la puesta en valor económica de los productos de todas las áreas que se trabaja en cultura. Vale decir, artesanía, joyas, cuadros, literatura, música, audiovisual, obviamente todo el emprendimiento de destilería también, todo lo que tiene que ver con la puesta en valor de los productos artesanales hechos en mano. Así que, nada, es el primer mercado de alguna manera que involucra un ecosistema en sí de hartas ramas, vale decir, como los emprendimientos, zona de bares, food truck, vamos a tener también la cartelera gastronómica de los restaurantes abajo de Lillo también abierto, la cúpula central también de los productos artesanales, la pescadería, y bueno, y también vamos a tener música en vivo, zona de bienestar. Vamos a tener también juego de niños, un evento familiar que reúne la familia y también la puesta en valor del barrio patrimonial Lillo, que obviamente cuando hablamos de desarrollo muchas veces, políticamente hablando, no solamente el desarrollo tiene que ver con la infraestructura, con las grandes obras, sino que el desarrollo también viene también de lo intangible, desde la cultura, de cómo recuperamos barrios, de cómo tenemos una mirada mucho más amplia hacia el futuro en este año del Bicentenario, en donde nosotros cumplimos 200 o conmemoramos 200 años, pero es como también nos proyectamos de aquí a 100 años más o a 50 años más de un Chiloé más innovador, con otra mirada, con innovación, con emprendimiento, con calidad.
1: Con visión de futuro.
2: Con visión de futuro y que el turismo también lo vamos a entender dentro de los territorios y cómo se desarrollan también los territorios.
1: Oye, todo eso suena maravilloso, así que esperemos que así sea, pero no esperemos 50 años, tiene que ser mucho menos.
2: Claro, es que mucho la idea menos. De proyectarse es un poco eso. Pasa también como, pasa muchas veces como los planes reguladores, de las visiones futuro, de los de desarrollo de las ciudades. Pasa un poco eso, cómo nos proyectamos de aquí a tantos años más, porque claro, en el fondo también uno agradece la voluntad. Obviamente, como siempre, de repente digo coloquialmente que aquí en estas cosas hay que juntar el hambre con las ganas de comer. Eso quiere decir de que la voluntad política es muy importante. Entonces, igual aprovecho de agradecer obviamente al municipio de Castro y a todos los departamentos que están involucrados también en este proyecto, al gobierno regional de Los Lagos, a Empormont y así tantas instituciones también públicas y privadas que están apoyando para que este evento, más allá del evento, que este concepto nuevo en Chiloé como de las economías creativas, sea un aporte no solamente para los emprendedores y el mundo de la cultura, sino que para todos los habitantes que residimos acá en Chiloé también.
1: Sin duda va a ser un cambio drástico, un cambio grande. Oye, ¿cómo ayuda a Avenida Chiloé o cómo crees tú que va a ayudar a Avenida Chiloé al comercio local, a los emprendedores? No solamente a los emprendedores de Lillo, porque van a haber emprendedores de todos lados ahí.
2: Sí, tenemos... Bueno, al día 12, este jueves, se cierran las postulaciones, que la pueden encontrar en www.avenidachile.cl, las redes sociales también.
1: ¿El domingo se cierra?
2: Este domingo se cierra. Ya,
1: a las 23:59.
2: Sí, así que es el llamado, pero claro, un poco dinamizar lo que es la economía, el turismo, el patrimonio en el sector. Y como bien tú dices, han llegado postulaciones de Ancud hasta Quillón. Y eso también nos tiene súper contentos porque también han llegado de las islas, han llegado de Quinchao, han llegado de Alcahue, de Rilán. Han llegado muchas postulaciones de hartos lados.
1: Está motivada la gente.
2: Está motivada la gente. Sí, y también es una iniciativa que obviamente es novedosa. A mí me ha tocado llamar a algunos emprendedores porque yo he quedado sorprendido de la manufactura de lo que hay en Chiloé. No quiero ser spoiler, pero realmente hay productos elaborados en Chiloé que uno dice que no sabía que esto se hacía acá. Yo y lo puedo reconocer, la verdad. Y ha sido bonita la experiencia poder conocerlo, su trabajo, y igual que nosotros, en el mundo. Yo soy músico, entonces poder elaborar un disco o un trabajo musical o lo que sea, tiene un trabajo, tiene un desarrollo. Entonces, en cómo podemos aportar, nada, es un proyecto a mediano o a largo plazo, que en el fondo queremos poder que sea un proyecto escalable, donde podamos tener datos, información de cuánta gente llegó, cómo se movió la economía en esos dos días, que hay un antes y un después. Ahí estamos trabajando también con un equipo de estadístico, amigos, también, que acá hay un equipo detrás que estamos fijándonos de cada área, como te decía recién hace un rato. Un DAF también, un departamento de administración y finanzas, donde tenemos que ver contratos con los artistas que vienen, artistas nacionales, Pedro Piera, Bruno Borlone.
1: O sea, todo como los grandes eventos, como se tiene que hacer.
2: Totalmente. Y
1: documentado, de riesgo, protocolizado, claro, todo, sí, todo.
2: Y los emprendimientos también. Las bases que hicimos nosotros también son las bases que se hacen en cualquier mercado de estándar alto en Chile, que piden iniciación de actividades, residencia en el lugar, obviamente tener estos certificados al día. Porque va a llegar un momento en los días del evento donde van a ir a fiscalizar y van a ir a preguntar por los papeles, si tienen los papeles al día, etcétera, etcétera. Entonces, cumplir con todas esas normas que nos pide la ley, obviamente, para estar al día, es lo mejor para que sí podamos cumplir y estar todos en paz y en fiesta y podamos vivir dos jornadas increíbles con esta música también, que son dos artistas que nosotros elegimos con pinza. Queríamos traer un DJ nacional con varios Lollapalooza, con varios discos bajo el brazo, remixes en este caso, pero un DJ taquilla, como digo yo, Bruno Borlone, y Pedro Piera, que bueno, es conocido por todo el mundo, con 31 minutos, estuvo en el Tiny Desk, tiene muchos hits también, así que bueno, vamos a tener la banda del Festival de Jazz de Chiloé. Vamos a tener integración artística y también DJ provinciales, así que...
1: En la parte musical, el otro día nos contaste que no va a ser el folclore tradicional. Eso yo encuentro que es bueno.
2: Sí, o sea,
1: sin
2: mira,
1: desmerecer nada.
2: Hemos tenido muchas conversaciones con instituciones, con parte del mundo de la academia, justamente por lo mismo. Porque acá en Chiloé, yo soy de Castro, yo soy nacido y criado acá. Más chilote que las papas. Pero... hay un concepto todavía que está en desarrollo, que es la tradicionalidad y lo patrimonial. Entonces, cuando pasa eso, acá en Chiloé hubo un tiempo en que se folclorizó mucho el concepto. Y literalmente se folclorizó porque dejamos de lado la cestería, dejamos de lado lo intangible, dejamos de lado, por ejemplo, la señora que hace hilandería en su casa o que tiene un museo en su casa independiente. Pero pasa un concepto, y aquí quiero volver un poco más atrás, Néstor García Clancini, que fue un gran profesor, un filósofo, un educador de la gestión cultural argentino, que después residió en México, él entendió sobre el concepto de la gestión cultural y después todo lo que vino con el mundo de la economía naranja. Después de eso, cerca del 2010, empezó a verse políticamente lo que era la masividad cultural, que los eventos masivos era cultura. Y lo otro que, como te digo yo, de lo intangible de la señora Juanita que tenía un fogón en su casa y lo hizo museo, eso ya no era considerado cultura. O no sé si no era considerado cultura, pero como no era masivo, era menor visto y tenía menos presupuesto para el desarrollo de actividades masivas que llegaba más gente, y eso sí era cultura. Entonces, hoy día hay un desarrollo de cómo nosotros a nivel cultural queremos ver también desde lo micro a lo macro. Y tratar de entender de cómo funcionan también estas miradas políticas, culturales, y también como al desarrollo de lo que nosotros queremos poder aportar también desde la Avenida Chiloé. Entonces, como bien hablamos y decimos que de la importancia de este tipo de iniciativas es poder obviamente fomentarla y de que podamos tener un desarrollo obviamente mancomunado en torno a esto también.
1: Respecto a esto, ¿cómo ha sido la recepción, la percepción de la gente que está postulando o que ha entrado a la página, ¿cierto? Ha llenado todos los formularios para poder participar. ¿Está contenta que sea la propuesta como la que ustedes están presentando, están poniendo en escena?
2: Sí.
1: ¿Le gusta?
2: Sí.
1: ¿Que sea algo nuevo, innovador, que no sea lo mismo de siempre?
2: Totalmente.
1: Porque hay gente muy tradicionalista.
2: Sí.
1: Yo he escuchado y he leído en las redes sociales muchas personas que han dicho, oye, ¿por qué no? No solamente en Avenida Chiloé, se habla mucho el chilote, que reclama muchas veces de que debieran ser solamente chilotes los que participan en este tipo de actividades con la artesanía tradicional. ¿Qué opinas de eso, Daniel?
2: Yo creo que hay un cambio de mirada. Yo creo que un poco de lo que pasa en la música. O sea, hoy en día en Chiloé a mí me tocó ser parte de ese cambio, de que me tocó una transición de rodearme con grandes cultores como don Armando Bamonde, don Ramón Yáñez, y me hubiera encantado haber conocido a Rosario Weicha, a Amor Cárdenas, pero compartí con sus hijos, con sus mujeres, soy amigo de ellos. Entonces me tocó entender varias cosas de cómo ha ido evolucionando también lo intangible. Y eso es una generación, ¿me entiendes? Hace poco, la semana pasada, estábamos en Punta Arenas hablando justamente de lo mismo, del rescate y la difusión, de no solamente de la música, sino que Francisco Coloane, Nicasio Dangol, mucha gente que ha aportado también a la literatura, a nuestra cultura general como Chiloé. O sea, Francisco Coloane, el año pasado cuando me tocó ir a esta gira a Europa, estábamos en Módena y en Berlín, y hablábamos justamente de Francisco Coloane, y para ellos Francisco Coloane es como el Shakespeare de Chile, porque gracias a él y sus cuentos pudieron imaginarse el sur del mundo, la Patagonia, a través de sus cuentos. Y eso, obviamente, hay un dicho muy conocido que dice que nadie es profeta en su tierra.
1: Exactamente.
2: Y obviamente hoy en día la evolución de lo que y el desarrollo de lo que queremos ver es cómo un Chiloé, sin perder su identidad, puede realizar nuevas cosas. O sea, como te decía recién, la música pasa de que ahora hay nuevos grupos, nuevos conceptos desarrollados a nivel de folclore, pero con sonido más contemporáneo, con otra herramienta. O sea, sin ir más lejos, Milo J, que es este artista argentino, tú lo escuchas y son puras chacareras, versión con una voz más urbana, más fresca, pero sin perder la identidad. Habla de los pueblos originarios, ocupa samples de gente de los pueblos originarios de Argentina, del sur de Argentina. ¿Y por qué no, acá en Chiloé, ocupar lo mismo, usar esos recursos? Pero obviamente yo creo que todo... yo creo que es más. Yo creo que la identidad sí se ha perdido un poco, pero es difícil porque el chilote tiene algo de que siempre vuelve. Siempre se va de Chiloé, pero siempre vuelve. Entonces, eso también pasa de que a nosotros nos criaron en una tierra que es muy sensible, en donde acá el pompón, los bosques, los arrayanes, las catedrales de arrayanes, los ríos, los cauces, el mar, el Pacífico, tenemos todo en un solo territorio. Entonces toda esa energía obviamente también a nosotros nos impregna de esa identidad y de ese sentir, que es muy fuerte, muy potente.
1: Bueno,
2: entonces,
1: eso es lo que hace mágica la isla.
2: También, pues entonces por eso mucha de la gente, cuando no es de afuera y viene acá, se queda, porque muchas veces todo es muy potente. Entonces el folclore, como dices tú, o de lo tradicional, yo creo que eso no va a terminar, pero sí, obviamente, si hay nuevas visiones, nuevos desarrollos, trabajo artístico, va a seguir, pero sin perder la identidad. Y eso también pasa en los emprendimientos que he estado viendo últimamente, que los que han llegado. O sea,
1: todos esos cambios que son evolutivos hay que permitirlos y aceptarlos.
2: Aceptarlos totalmente. O sea, al final, o sea, ¿quiénes somos nosotros para juzgar? Si nosotros los chilotes venimos parte del mestizaje. Somos parte de la parte española con los cuyiches. O sea, hay un mestizaje. Todo el mundo venimos de un mestizaje. No tenemos. Todos venimos de una emigración.
1: No todos entienden ese concepto. No
2: es que tiene que ser así porque.
1: No lo aceptan. Muchos
2: es que
1: no lo aceptan.
2: La historia se basa en base de documentos. Entonces, si no entendemos eso, lo que pasa en Estados Unidos, lo que pasa en México, lo que pasa, o sea, en Europa, Berlín, por ejemplo, que me ha tocado estar afortunadamente gracias a Dios tres veces, una ciudad con una diversidad cultural gigante. Después de la caída del muro, están los cinco continentes metidos en esa ciudad. O sea, ¿quiénes somos nosotros hoy día en Chiloé para...? O sea, los mismos apellidos, yo soy Pozo Andrade. Los Andrade vinieron de España, los Gómez, los Cárcamos, los... No sé, muchos apellidos más. Entonces, somos parte de un mestizaje. No somos parte solamente de una entidad que de los pueblos originarios. Sí, tenemos nuestra identidad, nuestra raza, pero nosotros somos parte, obviamente, de una mezcla también. Entonces, ¿quién somos nosotros para decir o para quitar o no sé, ¿me entiendes? Como que también todos aportamos de otras miradas. La gente de Venezuela, de Colombia, que ha llegado también al territorio y que de alguna manera, no hablo de las malas personas, porque hay todo, en todos lados, lado bueno y lado malo, pero hay gente que ha venido de sus lugares, también ha aportado en su gastronomía, en su identidad, en su música. Entonces, Latinoamérica también un poco así.
1: Y bien variado, bien,
2: bien variado.
1: Bien surtido. Sí. Oye, que bueno lo que tú dices, la verdad es que yo pienso muy, muy, muy, muy parecido. Oye, Danilo, a ver, repitamos las fechas, pues. El domingo se cierra la postulación.
2: El domingo se cierra la postulación, sí.
1: ¿Ya? Y, ¿cómo se llama? El evento, la fecha del evento. Repitámosla, la cantidad de días, el horario. ¿Y las redes sociales?
2: Sí, no. Bueno, la gente, los radio escucha de Ni Tan Retro. Pueden buscar en Instagram, en Facebook, Avenida Chiloé, y obviamente todo junto. Y en el sitio web, avenidachiloé.cl, ahí están las bases y el formulario. Y este domingo se cierra no vamos a tener ampliación de plazo. Así que se cierran las postulaciones este domingo. Y obviamente a fin de mes ya vamos a estar publicando el resultado. Agradecer a Cercotec también, que es una institución que está trabajando con nosotros en el visado de los papeles, de la documentación y del contenido también, que es muy importante de cómo nosotros vamos a poder filtrar los emprendimientos que han llegado. Entonces,
1: es tremendo trabajo el que hay detrás. Tremendo trabajo.
2: Sí, entonces, el desarrollo de las bases, etcétera. Y nada, el fin de mes vamos a estar teniendo el trabajo realizado del visado de los emprendimientos. Ya esperamos la primera semana de agosto o la última de julio publicar ya los resultados de los emprendimientos seleccionados, y obviamente ya en agosto todo el tiraje, la difusión para el 5 y 6 de septiembre en Calle Lillo. Vamos a cerrar la calle por los dos días, así que estamos muy contentos, la verdad, como te digo, de la voluntad también de los residentes del lugar.
1: Tienen que estar contentos,
2: sí,
1: esperando luego la fecha.
2: Claro, y hay otra que la voluntad, porque los autos, por ejemplo, hay que llevarlos a otra calle. Hay que
1: se va a paralizar ahí ese sector.
2: Hay que hacer hartas cosas, entonces, nada, pero estamos agradecidos y convencidos de que nos va a ir bien, de que nos va a llover. Y bueno, y si llueve, hay que programarlo para
1: que llueva poquito, que llueva poquito,
2: ¿no? Pero no, tenemos la convicción de que no va a llover y nos va a ir súper bien. Esa es la seguridad que tenemos nosotros, porque llevamos trabajando en esto un año, así que estamos muy contentos, la verdad, por la recepción y también por los medios, ustedes también principalmente, que han apoyado esto de una manera súper importante y el cual obviamente se ve reflejado en la voluntad también, así que muchas gracias también a ustedes por este apoyo.
1: No, agradecido nosotros por permitirnos estar ahí, apoyar con un, o aportar con un pequeño granito de arena. Oye, nos acompañó Danilo Pozo Andrade,
2: eso,
1: ahí con todas sus letras, para que sí, la mamá no claro, se enoje. Bien, oye, vamos a una pausa comercial. Danilo, gracias por haber venido y quedan más visitas, pues si todavía esto está recién empezando.
2: Sí, totalmente.
1: Gracias. Vamos a una pausa y estamos de regreso. ¿Qué hora es? 8:28.
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0: 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Estamos de regreso. 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
1: Ocho de la mañana con 35 minutos, completamente en vivo. Sonaba ABBA con Mamma Mía. 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
1: 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Así es. Oye, ¿han escuchado hablar de los squishy? Unas figuritas blandas que sirven para aliviar el estrés y entretener a los niños. Bueno, estos squishy están en el centro de la polémica, ¿eh? Porque en Estados Unidos se han registrado bastantes accidentes graves. De acuerdo con los casos reportados, algunos niños sufrieron quemaduras de alta gravedad luego de manipular juguetes sensoriales que habían sido expuestos al calor. El gel de su interior alcanzó altas temperaturas y el juguete reventó, explotó. Así que a tener ojo con estos juguetes tipo squishy. Están bastante de moda. Vamos con el informe del tiempo. El informe del tiempo en Puerto Montt.
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1: 11 grados es la máxima para hoy en Puerto Montt. Estará durante la mañana el cielo cubierto y el resto del día, durante la tarde y noche, nublado. A esta hora tienen 5 grados en Puerto Montt. 11 la máxima.
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1: 11 grados también para Ancud. Estará todo el día nublado. Mañana, tarde y noche, cielo nublado en Ancud. 11 grados, la máxima.
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1: 9 grados se espera para Quellón. Durante la mañana estará el cielo con nubosidad parcial y durante la tarde y noche, cielo nublado. 9, la máxima para Quellón.
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1: 9 grados también para Castro, 88.7. Estará todo el día viernes, nublado. 9 la máxima para Castro. Ocho con 39 minutos. Seguimos con más música. Baby Talk es lo que suena con Alicia.

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sonando la número uno. Les estoy dando todo el tiempo del mundo. Número dos. Sonando la tres. La número cuatro. Y la número cinco. Quiero saludar al Facho Pobre en Puerto Montt, al Cote en Osorno y al otro Cote allá en Putre. Menos 3 grados tienen en Putre. Saludos también al Alejandro en Puerto Montt. Esas fueron las 5 canciones. 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

0: Anda por un café mientras vamos a una pausa.
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0: Muy bien, amigos, estamos completamente en vivo y con invitadas, hoy invitadas acá a la radio, invitadas de lujo, como siempre en realidad. Hoy estoy con, les digo, para no equivocarme, siempre me equivoco en los apellidos, estoy con, es que hay que nombrarla con los dos apellidos, Francesca Chacón Sartori y Roxana Segovia León, amigas que están a cargo y vienen en representación de Arte de Voz, Academia Arte de Voz. Así que le doy la más cordial bienvenida, muchachas. ¡Qué lujo! ¿Cómo están?
2: Hola, Yer, ¿cómo estás? Nosotros muy contentas de estar aquí.
3: Sí, súper. Agradecidas, contentas. Buenos días para todos. Ni tan retro, ni hace tan rato que no veníamos.
0: Oye,
3: por acá.
0: Sí.
3: Un año.
0: Tenía un sucucho de uno por uno.
2: Me acuerdo. Sí. Ahora tenés otro estudio.
0: Ahora este mucho más
3: renovado.
0: 3x3, por ahí. Sí. Un poquito más grande. De a poco vamos creciendo. Sí, pues me acuerdo. Este era al otro lado.
3: Al otro lado, sí. En los inicios.
2: En los inicios de la radio.
3: Sí, sí.
0: Oye, de veras.
2: Sigue creciendo ni tan red.
0: No teníamos ni un año, parece. Y ustedes vinieron, algo por ahí. Pero no era más de un año.
2: Así
0: harto
2: que,
0: tiempo.
2: Harto.
0: Sí. Oye, ¿qué las trae por acá, chicas? ¿Alguna novedad? He escuchado y leído sobre Arte de Voz. Yo creo que me voy a inscribir a Arte de Voz.
3: Bienvenido. Por mi voz. Estamos esperando.
0: Sí. Oye, hablemosle a la gente qué es lo que es Arte de Voz.
2: Bueno, la Academia Arte de Voz es una escuela de locución, de oratoria y de doblaje. Tanto para niños, para jóvenes y para adultos. Y trabajamos en el formato online y también presencial. Lo que actualmente estamos haciendo junto a Roxana y el resto del equipo, que no vive en Chiloé, por eso no están, porque tenemos otros profesores en otros lados, en Arica, en Santiago, en Argentina, que componen al equipo de Arte de Voz. Entonces, actualmente, como la novedad, estamos trabajando en asesorías de tutorías personalizadas en oratoria para niños. Hemos hecho bastantes cosas. Trabajamos con una niña del sector de Mexicali, de México, en el año
3: este año.
2: Sí. Cuando teníamos, en esa época todavía no estábamos con el cambio de hora y teníamos 6 horas de diferencia con Castro. Y hacíamos las clases como cerca de las 11 de la noche nuestras. Como a las 11 de la noche de nosotras hacíamos las tutorías de esta niña porque estaba participando en un concurso de oratoria. Y de 27 niños sacó el tercer lugar, que se llama Rosa Carmina, de México. Y estamos con ella. La semana pasada también la estuvimos apoyando en unas tutorías individuales porque a raíz de que se dio a conocer en el colegio que ella sacó este tercer lugar en oratoria, la llamaron, la convocaron de su colegio para ser la presentadora de un concurso de baile. Entonces ella hacía un personaje y estuvimos trabajando en algunas sesiones con ella, leyendo lectura de texto y después trabajando la corporalidad, cómo tiene que presentarlo. Y le salió súper bonito ahí. Después vamos a subir algunos videos que nos envió su familia de ella haciendo su presentación. Así que estamos harto en eso. Hicimos también un curso de radio.
0: Me imagino lo contenta que estuvieron ustedes por eso, o sea, lo orgullosa.
2: Sí.
0: Tremendo.
2: Ha sido una bonita experiencia, que generalmente esas clases a niños las hacemos con Roxana, algunas sesiones ella, algunas sesiones yo, y los otros profesores trabajan más con adultos. Entonces ha sido muy bonita experiencia el poder trabajar con niños. No ha sido la única, también hemos trabajado con niñas que son de aquí, de Chile, y que por algún motivo, no sé, de pronto les cuesta hacer disertaciones, y los papás nos buscan para poder ayudarles a entregar un poco más de seguridad a los niños. Nosotros no buscamos que estos niños y niñas sean expertos en oratoria, pero sino que puedan ellos saber qué hacer en un momento complejo, cuando a las personas se ponen muy nerviosas, les suba las manos, se les acelera el corazón, porque eso es real. O sea, las personas que tienen miedo a hablar en público lo presentan desde la infancia. Y cuando nosotros logramos trabajar con diferentes técnicas, el cómo poner a los niños que se sientan seguros, que no se sientan que están siendo juzgados, primero también por nosotros, y que ellos puedan tener esa seguridad, es muy bonito. Que después los papás te dicen, oye, ¿sabes qué? Ya no se pone nerviosa para poder hablar. Nos han enviado videos. Hay, obviamente, apoderados que sí autorizan subirlos, y otros que nos envían solamente, y nosotros nos tenemos que quedar como con ese registro interno. Pero sí, ha sido cierto, Roxana.
3: Sí.
2: Muy linda la experiencia de trabajar con niños.
0: El pánico escénico es terrible.
3: Sí, pero tiene una explicación científica.
0: Yeah.
3: Lo que pasa es que la mayoría, todos, nos ponemos nerviosos, incluso los más
0: es natural,
3: expertos.
0: Es natural.
3: Pero ¿sabes por qué nos ponemos nerviosos? Porque cuando vamos a dar una información, por ejemplo, una exposición, o nos paramos frente a público, es porque nos importa. Porque consideramos que es importante y queremos hacerlo bien. Entonces, el cerebro también se pone en una sensación de alerta.
0: No tiene que equivocarse.
3: De decir, no, mira, esto es sumamente importante, lo que vas a decir, lo que vas a hacer, te van a estar viendo decenas de ojos, decenas de oídos. Y
0: eso es que sabes manejar.
3: Y eso es intimidante también. Pero precisamente es porque si a ti realmente te importa, no te pondrías nervioso. Sí, perdón, si no te importa, pero claro, como uno le importa y uno lo quiere hacer bien, y uno también se va poniendo como ciertas metas, mira, quiero desplazarme bien por el espacio, quiero que se me escuche bien, que se me entienda, etcétera, etcétera. Entonces todo eso implica una situación de nervios, porque estás también frente a un público que no conoces, un espacio que no conoces, y muchas veces uno, dentro de la naturaleza humana, uno empieza a pensar, chuta, ¿qué van a pensar de mí? ¿Qué van a decir de mí? O, en fin, tantas cosas que se le pasan a uno por la cabeza, claro, en muy pocos minutos. Entonces, hay técnicas para eso, para manejar los nervios.
0: O sea, hay solución.
3: La gente, sí, por supuesto,
0: que sufre esto y le tiene este pánico muchas veces. No, esto se trabaja, se aprende, sí, y se controla.
3: Exactamente.
0: Y puede llegar a ser el mejor del mundo.
3: Exactamente.
0: Con arte de voz.
3: Con arte de voz, sí. Eso es.
0: ¿Qué cambio ustedes observan en las personas? ¿Qué cambio observan en las personas cuando entrenan su voz y logran y empiezan a comunicarse bien y tienen esa seguridad?
3: A ver, bueno, el cambio en primera instancia tiene que ver primero con conocer tu voz y también saber escucharse a uno mismo. ¿Por qué? Porque hay gente que dice, no, pero es que me da la impresión de que la gente no me entiende. Pero uno le pregunta del otro lado, uno cambia la percepción y uno dice, bueno, pero te has grabado, te has escuchado, te has observado, has pensado que a lo mejor hablas muy rápido, o has pensado a lo mejor que si te grabas o te miras frente al espejo, has pensado que a lo mejor no mueves tanto la musculatura orofacial. Entonces ahí la persona toma conciencia y dice, ok, nunca me había detenido a escucharme, a verme o pararme frente al espejo. Hay mucha gente que dice, no, es que no me gusta mi voz, no me gusta cómo se escucha grabada. Entonces, claro, por un lado hay que amigarse con la voz, hay que reconciliarse con ella, y ponerle atención, y no solamente a la voz, sino que también el uso del cuerpo, porque la voz va acompañada del cuerpo. Nuestra voz es una extensión del cuerpo, pero no está aparte de él. Entonces, claro, la gente piensa que el tema de la voz solamente tiene que ver, no sé, con las cuerdas vocales, con la laringe, con la boca, con la lengua, etcétera, pero no, es un todo que va acompañado del cuerpo.
0: ¿Sabes qué? Una vez, un locutor de Santiago, un locutor conocido, cuando Anita en Retro era radio online, a mí me daba cosa, uno dice, me da cosa hablar en vivo.
3: Sí.
0: Y me pasaba lo que tú dices, y él, yo me acuerdo que la primera vez que salí en vivo, muchos años atrás, no me gustó como, o sea, yo iba hablando, estaba hablando, y mi mente decía, no me gusta, pero seguía. Y muchas personas me dijeron que salió bien el programa que hice.
3: ¿Ya? Lo que pasa es que, mira, ahí hay un tema. Por lo general, uno es muy autocrítico y muy autoexigente. Y yo creo también que en ese aspecto uno tiene que, de alguna manera, como derribar ciertas expectativas, porque al final la perfección no existe. No la vamos a alcanzar jamás, porque no existe. Yo no conozco a nadie que sea perfecto en nada. Nadie es experto en nada. Y por lo tanto, partiendo por esa premisa de decir, mira, ¿sabes qué? No importa, pero por lo menos que te salga natural, que seas tú, porque finalmente hay gente que también se escuda detrás de un personaje. Y nosotros no buscamos eso, nosotros buscamos sacar la verdadera voz de la persona y que de alguna manera, con su propia esencia, también pueda llegar a los demás. Porque si tú te mantienes detrás de un personaje, ¿hasta dónde lo vas a sostener? En algún momento se te va a caer.
0: No, muy complicado.
3: Sí, muy
0: complicado.
3: Es muy difícil.
0: Bueno, esta persona me dijo, grábate, lo que tú acabas de decir, grábate y escúchate. Oye, sabes que me dio vergüenza.
3: Sí, dio vergüenza a todos nos pasó en algún momento.
0: Pero lo hice, ya hice, de tripas corazón logré escucharme. Porque da cosa, da pudor.
2: Sí, enfrentarse a...
0: Escucharse uno mismo da pudor. Y lo hice... De repente yo sabía que venía una pifi y le bajaba el volumen. Mira, idiota. O sea, le bajaba el volumen. Sí. Siendo que
3: tenía, ¿A quién no le ha pasado ya?
0: Tenía que escucharme. Y logré corregir muchas cosas. Aún se me arranca la moto. O sea, tengo pegado el oye. Pero escucho a otros colegas y es peor. O sea, yo he logrado.
2: Claro.
0: He logrado. Esa persona, después, cuando yo seguía con el programa, ese locutor amigo, me llamaba o me mandaba un WhatsApp, me decía, oye, por cada oye, él me mandaba un oye. Y lo fui quitando.
2: Las muletillas.
0: Pero eso de escucharse es fundamental.
3: Sí, pero te das cuenta que de alguna manera superaste al maestro.
0: Sí,
3: porque por ya no, te vas quitando el oye.
2: Exacto.
0: Ahora digo, oye.
2: Ahora, oye. Ahí se sustituyó una
0: palabra. Es posible, oye, mira. Chicas, ¿es posible aprender a hablar en público cuando se tiene miedo, cuando se siente ese pánico escénico?
2: Sí, es posible. Ahora, tenemos que ver también cuál es el por qué las personas quieren hablar en público. Porque nos ocurre, la mayoría de las personas a las que nosotros les damos clase llegan por una necesidad. Por ejemplo, las últimas, hemos tenido muchos hombres. Que antes era todo al revés, era siempre mujeres. Yeah. Entonces ahora muchos hombres que, no sé, adulto joven de 40, 45 años, que trabajan, hemos trabajado con harta gente del área de la minería y del turismo. En el caso de la minería son personas que llevaban desarrollando un tipo de trabajo y lo ascienden a un cargo de jefatura. Y ese cargo de jefatura trae consigo hacer muchas presentaciones.
0: Dirigirse a la...
2: Y claro. Y ellos llegan a nosotros, hemos tenido los casos de que ya están en el cargo y otra persona es como que sabe que lo van a ascender porque están trabajando para eso y dicen, mira, en 2 meses más me ascienden y voy a tener que comenzar. Entonces llegan con un objetivo que es ir venciendo estas barreras de ponerse nerviosos al hablar en público o hacer lo que hace mucho Gerard, que es leer las PPT. Actualmente hay mucha gente que todavía hace eso y gente que es muy pro y que uno les ve los currículum y tú dices, oye, este gallo o esta galla sabe muchísimo, mira, tiene, no sé, magíster, diplomado, posgrado y todo, y se ponen a leer la PPT ante el público.
0: De punta a cabo.
2: De punta.
0: Y se notan
2: sí. porque además hay técnicas para leer sin que se note, que nosotros también trabajamos claro, en eso.
0: Claro, tratar de ser espontáneo, sí. darle un énfasis,
2: claro. una tonalidad. Y uno lo puede lograr, y para eso también existe el teleprompter. Nosotros trabajamos con teleprompter online en una app para poder enseñar a la otra persona que está al otro lado cómo poder leer de manera fluida, pero que nadie note que tú estás leyendo. Eso sí se puede lograr, pero es con entrenamiento. Pero para eso primero la persona tiene que también saber leer fluido. Eso es fundamental, porque si las personas, y nos sucede mucho, que la gente llega y es como, es que a mí no me gusta mucho leer. Y uno dice así como, wow, vamos a estar ahí en conflicto porque tenemos que leer. Tenemos que practicar mucha lectura. Entonces, cuando las personas identifican por qué quieren hablar en público, uno elabora un plan personalizado. Hace poco tuvimos también una clase que fue, o sea, un curso que hicimos en dúo, dos personas. Ellos se dedican a dar clases de otra índole, tienen una escuela online y todo. Y había una de las personas que no tenía interés de hablar en público, más era como refrescar conocimientos que había tenido previamente, actualizarlos, porque no es lo mismo la oratoria que se enseñaba hace 10 años y la que estamos enseñando ahora, es lo mismo que la locución. La locución de alguien que estudió hace 20 años locución no es lo que hay ahora. Entonces, antes se nos decía que para ser locutores todos teníamos que tener una voz así, como muy abajo, y todo, tienes voz de locutor. Y uno así como, oh, yo no tengo voz de locutor. Y las mujeres también, se les exigía un tipo de voz, a los hombres sobre todo, y además era un medio muy masculino. Entonces, todavía acá ocurre bastante, en Chiloé hay medios donde no hay ninguna mujer, ni siquiera en, no voy a nombrar la radio, pero todos saben que era. Pero hay radios acá que ni siquiera en un separador, en una cortina o
3: una artística,
2: en una artística claro. radial, hay una voz femenina.
0: Nosotros sí.
2: Ustedes sí. Y tienen solo voces de hombre, equipos de hombre. Entonces, ¿pero cómo? O sea, abrir los espacios. Pero es eso, identificar. Sí se puede con entrenamiento. Obviamente tenemos que identificar cuáles son nuestras fortalezas y cuáles son nuestras oportunidades de mejora. Entonces, mira, lo que tú mencionabas. Menciono muchas veces la palabra oye, pero no te ibas a dar cuenta si no te grababas. Exacto. Y eso es fundamental. La gente, si no se escucha o si no se ve en una grabación, va a decir, oye, ¿de verdad yo hago este gesto?
0: Oye,
2: digo todo
0: ¿cómo?
2: Esto. Oye, o cach- oye, claro. Oye, o no sé, la palabra sí. cachai, que de repente claro. uno la tiene muy pegada. Cachai, cachai, cachai. Me pasó en una época.
3: El clásico,
2: Y sí. de repente.
0: Y eso, bueno, te queda de repente colgado, pero ahí sí que hay que actuar rápido.
3: Claro. Hay que improvisar. Tener como una campanita imaginaria.
0: Sí, claro.
3: Ya. De ahí como estarse todo el rato si recordando.
0: No, si no tienes que decir, oye, estamos, mira, oye, se me salió. Estamos en este momento, les recuerdo que estamos con las chicas, de Arte de Voz, y empezáis a rellenar, pero que no se note.
2: Y es por eso que es importante cuando hablamos a lo mismo. ¿Cómo nosotros podemos se pueden vencer y mejorar la forma de hablar en público? Por supuesto que sí. O sea, nosotros conocemos personas que de verdad sudaban sus manos, se les aceleraba el corazón frente a tener que ponerse a hablar ante el público, y que después con ciertas técnicas de respiración que nosotros trabajamos, lo van mejorando. Ahora, también es importante que no necesariamente toda la gente tiene que aprender a hablar en público para ser un orador, sino que también puede servirle a futuro. Si mientras más temprano comiences con eso, va a ser mucho mejor expresarse. Hoy día estamos llenos de jefaturas que tienen pésimo liderazgo, no saben hablar, no saben dirigir una reunión, no saben dar una instrucción, sobre todo en reuniones, cuando uno va a reuniones y tú dices, oye, esto me lo podían haber dicho por mail, y me hacen perder el tiempo, porque realmente hay reuniones donde uno va a perder el tiempo y tiene mucha relación con jefaturas que no tienen ni idea de expresar algo.
0: Quieren decir algo y se meten en ese circunloquio, claro. y no salen y al final no dicen nada.
3: Claro, sí. En el fondo dicen mucho, pero a la vez no dicen nada. Y pasa.
0: Y ellos queriendo decirlo todo.
3: Claro, no dicen nada. Y ¿sabes cuál es el tema también? Que ahí falta un tema de sintetizar la información, o también, como dice Francesca, simplemente mandar un correo, pero bien redactado, por supuesto, o también mejorar la comunicación en el día a día. uno se encuentra con muchas personas. El día de ayer, por ejemplo, me tocó comunicarme con un periodista que yo le di la información súper clara y estructurada y me manda un ok. Entonces, imagínate lo paradójico que es, que mucha gente que está en el medio también que les cuesta comunicarse. Entonces, para eso hay técnicas. Que
2: para eso está
3: arte de voz. Arte de voz.
0: Sí, oye, hablemos de arte de voz. Pues mira, ya nos pilló la hora. A ver, es que me permiten mencionar el currículum de usted al aire, ¿no?
3: Sí, sí, claro. Mira, por supuesto.
0: Tenemos a Roxana Segovia León. Ella es actriz y locutora de radio, posee una diplomatura en desarrollo, pobreza y territorio y forma parte del directorio de la Fundación Cultural de Tradiciones de Chiloé. En el ámbito de la voz se ha desempeñado como locutora radial y comercial, docente en técnica vocal y conductora de eventos y festivales. Actualmente integra la Asociación Chile Voces. Mirá, tremendo. Francesca Chacón Sartori es fundadora de la Academia Arte de Voz, locutora, relacionadora pública, actriz y docente de doblaje. Se ha especializado en oratoria y español neutro para actores y locutores. Es diplomada en voz integral por la Florida Global University y cuenta con certificaciones en dicción e interpretación, running locutores en México, narración de series y documentales, acento neutro, audiolibros y podcast. Voice Academy, mira, acento neutro latinoamericano, TAB en Argentina. Además, es miembro de Chile Voces, de la Asociación Multinacional de Artistas de la Voz y socia de Chile Actores. Falta que diga amén.
3: Y además, agregar que somos de Chiloé. Somos de acá, porque la mayoría de la gente hasta el día de hoy cree que Arte de Voz es de Santiago, sí, o nosotras somos de Santiago.
0: Es que
3: no, somos
0: la extensión.com también, sí, influye.
3: Sí, somos de acá, del archipiélago.
0: Oye, muchachas, oye.
2: Oigan, muchachas.
0: Gracias por haber venido.
2: Muchas gracias, Gerald, por el espacio. Nos gusta mucho venir a la radio. Ojalá podamos venir más seguido. Porque es una radio que nosotros sí escuchamos.
0: Sí,
2: es muy importante.
0: Buena música. Me consta, porque a veces se me ha quedado el micrófono abierto y me avisa.
2: Y avisado.
0: Me avisa. Se te quedó el micrófono abierto. Entonces, me estáis pelando a mi gente.
2: No. Entonces es súper importante eso, el poder dar a conocer que desde Chiloé existe una academia como Arte de Voz, que está, como decía ayer, .com, www.artedevoz.com. Nos pueden encontrar ahí también en nuestras redes sociales como Instagram y en Facebook como Arte de Voz, para que puedan cotizar talleres. Nosotros realizamos talleres para empresas, para instituciones, y
3: personalizado también.
2: Y personalizado, sí, que es uno de los plus que tiene la academia, de trabajar uno a uno, que también eso facilita, sobre todo en el área, Gerard, de la oratoria. Cuando las personas realmente sienten como el temor a ser juzgado, prefieren tomar talleres individuales y nosotros adaptamos todos los contenidos exclusivamente a esa persona. Pero también damos talleres de locución. Hay personas que quieren aprender a hacer locución como la que tú haces, que es radial en vivo, que es una de las más difíciles del estilo de locución. Mantenerse 3 horas en vivo se necesita bastante training. Es muy importante. De hecho, hace poquito hicimos un taller de radio para niños, para un colegio online.
3: Un colegio online, y había niños de distintas partes del país y ellos querían formar su radio escolar. Así que eso fue en marzo, abril.
2: Sí, apoyamos en eso.
0: Mira, acá hay una auditora dice: oye, jajaja, ja, ja. Cuando te escuché por primera vez pensé que tenías como 25 años. No sé si eso es un piropo o no sé. No, tengo 47. Yo tengo de más joven. Mira, les voy a contar algo, una historia bien entretenida. Esto es real. Toda la vida en Santiago, criado en población, con la wincha de la chala pegada en el hablar. Yo tenía un amigo que era bien flaite para hablar. ¿Para qué estamos con cosas? Y tenía mucho estudio, pero bien flaite para hablar, ¿ya? Pero él hablaba así porque se crió toda la vida así. En ese ambiente. Él tenía buen trabajo, súper mateo. Y lo ascendieron a gerente. Pero él le daba vergüenza hablar con la CH en público. Y tomó un curso de oratoria. Y aprendió. Mira qué bueno, me acordé de eso ahora que estaban contando ustedes.
2: Sí.
0: Claro, o sea, imagínate estar frente a todos tus subalternos, 200 personas, y hablar como hablabas con tus amigos en la población, o sea, imposible, no podías.
3: Pero mira, ¿sabes qué? Ahí hay un detalle no menor, que también lo trabajamos en Arte de Voz. En primera instancia, nosotros hablamos como escuchamos. Eso es lo primero. Y dentro de las técnicas de oratoria, nosotros le decimos a nuestros alumnos y personas que han pasado por la academia, no pierdas tu identidad. Por ejemplo, nosotros acá en Chiloé tenemos un vocabulario bastante particular, único, no existe en ninguna parte del mundo. Y nosotros en el cotidiano, por supuesto, decimos jue, chica, catá y todos los chilotismos y con la familia, etcétera, etcétera. Claro. Como lo que dice ahí, ¿cierto? Que me diste chico diablo. Ya, eso lo decimos nosotras, no es que nosotras andemos, digamos que promoviendo y predicando la oratoria. Pero uno también se pone al servicio de. Entonces tú con tu familia puedes hablar de una forma, con los auditores de otra forma, entre nosotros los del archipiélago hablamos de otra forma, pero ya cuando nos ponemos al servicio de, por ejemplo, lo que hablaba Francesca de una presentación, una exposición, etcétera, etcétera, por supuesto que tú tienes que abrir tu caja de herramientas y decir, ok, para el día de hoy voy a ocupar...
0: Claro. Esta tengo que ubicarme en tiempo y espacio.
3: Exactamente. Claro.
0: Es lo que aprendió mi amigo.
3: Exactamente. Entonces, su amigo seguramente, frente a sus trabajadores, subalternos, habla ocupando sus técnicas adquiridas, pero en la casa, la familia, con los amigos.
0: Él tenía un puro switch.
3: Ahora exactamente.
0: Logró tener más switch.
2: Claro. Eso es lo que realmente es lo que uno después es lo que espera que las personas puedan comprender. Que no es que tú dejes de ser tú, sino que puedas mejorar y también establecer dentro del contexto en que te encuentres.
0: Tienes que aprender a ser.
2: Sí. Exacto. Saber en qué momento puedes... poder decir ciertas palabras, lo mismo que decía acá, lo importante es que la gente también le tome relevancia a que sí es importante cómo nos comunicamos, y eso es fundamental, y creo que se ha perdido mucho, de hecho lo veníamos conversando con Rosana mientras veníamos acá, que hay muchos medios de comunicación, en ese sentido nosotros somos súper críticas, hay muchos medios de acá, locales incluso, que han perdido, como tú dices, como la brújula, y se ponen a hablar cualquier tontera tras un micrófono, perdiendo el respeto al auditor, perdiendo el respeto al contenido. Es como lo que sucede actualmente, lo mismo con redes sociales, ahora todos son columnistas, ahora todos se creen, claro. No sé, personas que...
3: Líderes de opinión.
2: Líderes de opinión, claro. Se creen influencers, y tú dices, wow, o sea, cuando uno los lee y después los escucha hablar, tú dices, esta persona no escribió eso, o sea, es súper fácil ser delatado, sobre todo ahora con la IA, que la gente le pide cosas que redacte la IA, y la IA no conoce que la persona no se expresa de esa manera, no usa esas palabras.
3: Y tampoco se dan el trabajo de revisar lo que te redactó, claro, la IA, entonces, o sea,
2: uno ve
3: mínimo
2: cada cosa. Entonces creo que es súper fundamental que como quedar con eso, de que sí es importante cómo comunicamos, es muy importante, no porque la gente quieran ser expertos en oratoria, charlistas y dar charlas TED, no, sino que en el contexto en el que te encuentres, ya sea en un trabajo, en algún minuto de la vida vas a decir, oye, sí, me sirvió haber aprendido tal cosa de oratoria. Hay gente que la tiene mucho más fácil, que tiene muchas más habilidades de comunicación, hay gente que necesita trabajar un poco más, pero es importante, sobre todo para el desarrollo profesional, como decíamos delante. Hay mucha gente que llega a puestos de relevancia y tú lo escuchas, tú dices, esta gente cómo lo hizo, porque de verdad no sabe comunicar.
0: Sería bueno saber eso.
2: Hay de todo.
0: ¿Qué ha hecho?
3: Sí.
0: Ya, muchachas.
2: Muchas gracias.
0: Dije, oye, mira, muchachas, tampoco dije chicas. Oye, ahí estamos. Francesca y Roxana, gracias por haber venido.
2: Muchas gracias.
3: Gracias. Gracias. Gracias, ni tan retro. Saludos a todos.
2: Sí, saludos.
3: Quienes están ahí al otro lado.
0: Sí, mira, acá me mandaron varios audios. No alcanzo a sacarlos, pero se los voy a reenviar.
2: Muchísimas gracias.
3: Muchas gracias.
2: Y los invitamos a seguir Arte de Voz.
0: Artedevoz.com. Oye,
2: sí, desde Chiloé para el mundo.
0: Sí, eso es importante. Sí. Desde Chiloé para el mundo. Arte de Voz es 100% chilote. Así que aquí tuve a dos chilotas nacidas, criadas y mal criadas acá en la isla. Artedevoz.com. Vamos a una pausa y estamos de regreso.
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1: 9 de la mañana con 47 minutos. Oye, sonaba Donna Summer con I Feel Love. Y vamos rápidamente con Casey and the Sunshine Band. Oye, este tema lo están pidiendo desde Angol. Señora Margarita nos pide Boogie Shoes. ¿Qué hora es? 9 con 47 minutos. Aún queda programa.

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1: 9 de la mañana con 50 minutos, 9 con 50. 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
1: Seguimos. Oye, nos quedan 9 minutos de programa y vamos.

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1: Muy bien, amigos. Oye, 9:59 tengo en un reloj, en el computador, las 10. No sé qué hora es, estoy perdido en el tiempo. Lo único que sé es que día viernes 10 de julio y sus cuerpos ya están enterados. Oye, se me salió el oído de nuevo. Mira, vamos hoy a las 9 de la noche con Mauro DJ en la previa, completamente en vivo, solo éxitos de los 90s y 2000. Y luego a las 22, fiesta en la isla, nuestro bailable de fin de semana, que parte, arranca a las 10 de la noche y termina eso de las 2:30 a 3 de la madrugada. Por mi parte, nos escuchamos a las 6 de la tarde. Hoy día viene Pancho Cabrera, ¿eh? Así que vamos a estar leyendo titulares de la semana, pelando a los ejecutivos y a la directiva de la FIFA. Así vamos a estar hoy, sin censura, cortando cabeza con el Pancho Cabrera. Oye, ya, me despido, 10 de la mañana, ahora sí que sí. Nos escuchamos a las 6 de la tarde. ¿En qué topamos? Chao, chao, chao.
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1: Hola, hola, ¿qué tal? ¿Cómo están, chicos? Sean todos, toditos, bienvenidos hoy a un nuevo capítulo, una nueva edición ¿En qué topamos? De día viernes, viernes que te quiero, viernes. Oye, 10 de julio ya, se acerca a pasos agigantados el 18 de septiembre. Hoy el mejor mes del año, el mejor mes del año, por muchas razones. Una, fiestas patrias, hartos días feriados, mi cumpleaños, 30 de septiembre. Así que, nada, pues, a celebrar como corresponde. Oye, y estoy con visita, invitado, como sea. Estoy con Pancho Cabrera acá en la radio. Pancho Cabrera, el hombre más viral de la Isla Grande de Chiloé, ¿eh? Oye, una estrella. Oye, enciende el micrófono. Una estrella, o sea, oye, lo más fome que el Pancho sube en Instagram, 15.000 visitas. De ese toque estamos hablando.
2: No, 700 y algo. Sí, pero un video así como que no... Como que la otra vez me subí una película.
1: Un video subido por error.
2: Claro. No, pero igual no soy el más seco de todo. Yo llego a un formato que es súper fácil, porque hay un formato que se llama React,
1: ¿cachai? Bueno.
2: Que es un formato... Pero
1: el que sabe, sabe nomás. Claro. El que puede, puede.
2: O sea, y de repente yo en esa cuenta era una cuenta gamer la que yo tenía, ¿ya? ¿Cachai? Y hace como el año pasado...
1: ¿Ya?
2: Empecé a reaccionar a un programa que se llamaba Amor a Ciegas, ¿cachai? Ya, y ese programa, el Amor a Ciegas...
1: Ah, ya, mira, me decía Mamón de los Reality.
2: Claro, ese programa reality Amor a Ciegas, ¿cachai? ¿Ya? Anda... daba muchas vistas porque era daba mucho cringe, ¿no? Porque tenía mucho cringe esa weá. Y... puta, pegó y empezó a pegar. Como que tiraba pocos reels en esa época, pegaba pocos reels y empezaron a pegar. Pa. En un momento así subí a 10.000 seguidores de la nada. Yo quedé así, bueno, ¿qué pasa con esta batería? 700, 1.000.
1: Ahí está la tuya, po.
2: Y de repente empecé a ser así como constante, ¿cachai? Y ahora ya llevo un año, estoy llegando a los 66.000 seguidores, que es poco igual ahora para la media, po.
1: No es poco, pero para acá, para la isla, es harto.
2: Claro, para la isla, harto. ¿Cachai? Onda, la media, la isla, creo que dos personas acá, creo la Cami, no sé cuánto, que es una modelo que tiene como 70.000, ¿cachai? Y cosas así, como de seguidores, po. Pero es que acá la gente tiene mucho Facebook, po.
1: Se usa harto el Facebook, es que tú cachai que el público de la isla es un público más adulto también. El público más adulto, y dependiendo del rango etario, el nivel socioeconómico, te consumen la red A, la B o la C, claro. Y ahí aplica el sexo y el rango etario.
2: Claro, y el Facebook acá es popular, po.
1: Populacho,
2: sí, po. De hecho, como que para reírse un rato te medía avisos Castro, weón, donde salen cagüines, venden cosas, ¿cachai?
1: Oye, y nadie vende nada en avisos Castro, porque avanza tan rápido que tu publicación en media hora ya quedó.
2: No, ¿cachai? Oye, eso me gustó, lo perdiste. ¿Cachai? Y de repente te llega un cagüín, ¿cachai?
1: Y nunca lo recuperaste, nunca. Así que a puro pantallazo nomás. Oye, mira, la Ingrid Schneider dice, yo lo estoy siguiendo ahora, mira, Ingrid Schneider. Ingrid Schneider es la mamá de Corre Camilo. ¿Escuchaste hablar de Corre Camilo?
2: No.
1: Un niño en Castro acá.
2: Que corría, obviamente.
1: Autista. Ah, ya. 12 años, lo tuvimos antes ayer acá. Y fue a correr a Uruguay.
2: Ya, bueno.
1: Corrió la media maratón. La media maratón se llama 21K. La media maratón. Pero él corrió 5K.
2: Ah, igual, caleta.
1: Camilo lo tuve ahí. Y salió primero en su serie. Bueno, primero, compadre, bueno. Primero. No sé cuánto, eran hartos miles, más de 10.000. Pero él salió séptimo dentro de 590. Séptimo, compadre, dentro de 590. Corredores de toda América Latina. Y en su serie salió número uno. Hazte esa. Así que ahí está la mamá.
2: Oye,
1: estoy siguiendo
2: a
1: Pancho Cabrera. Sí, pues.
2: Oye, sí, y Comandante Cabrera.
1: Comandante Cabrera.
2: Es la cuenta viral. Ya. Esa es la cuenta que hago, que subo con caleta tontera.
1: Comandante Cabrera. Oye, sí, Comandante Cabrera. 6 de la tarde con 12 minutos.
2: Sí, muy bueno. Es que mi papá es el verdadero Comandante
1: Cabrera. Sí, tu papá. Con la jineta.
2: Sí, po.
1: Ahí vamos a contar esa historia.
2: Ex Comandante Carabinero.
1: Comandante Carabinero. Y el hijo le salió más zurdo.
2: Pero brigio.
1: Zurdo, pero con guatis. Ya, vamos con la música. Oye, 6 de la tarde con 12 minutos. Saludos, Ingrid. Que esté muy bien. Vamos con J-Ban, Shake It Out. Recuerda que estamos completamente en vivo.
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0: y en directo. 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Oye, y la banda, el plato fuerte será Modo, banda de tributo a Depeche Mode. Luego vienen los chicos de Revine con solamente clásicos y éxitos, One Hit Wonder de los 80s y los 90s, para finalizar luego con una fiesta 80 y 90 con los tremendos DJ. Oye, vamos con la número 1. Esta es la que está sonando. Necesito el nombre de la canción.
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0: Sonando la número 1. Vamos con la 2. Dame la respuesta correcta. La número 3 al aire ya. La número 4, rock ochentero. Y finalizamos con la número 5. Esta sería como la más complicada. Pero Chazam, te paso el dato, Chazam la detesta. Se demora un poquito.
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0: Ya. Oye, Pancho, 6 de la tarde con 19 minutos. ¿Qué te ha parecido el Mundial?
2: Horrible. O sea, a mí, pero, bueno, yo no soy fan del fútbol, ¿eh? No.
0: ¿No eres futbolero?
2: No, pero no, los tampoco. Memes están muy buenos. Está muy bueno. O sea, lo que pasa es, yo no veo los partidos, como que realmente veo los memes, ¿no? Entonces, como los memes, yo me informo. ¿Caché lo de este del gol que lo anularon? ¿Caché que era muy bueno? Como que fue el gol del Mundial de Egipto, ¿no? Sí. ¿Caché? Y que a mí, oye, me pareció raro que después de toda una jugada, así como de toda una vuelta, así como, no, o sea, es que no es gol.
0: Oye, pero no, que son muy chantas porque, a ver. Está bien, un aire, un chiflón ahí te pasó, claro, ¿ya? Ya. Pero el fútbol es de roce, sí, es de roce. Sí, ahora, si esa jugada no finaliza en gol, el VAR no lo pesca.
2: No, pero no lo toman en cuenta, ¿cachai? ¿Por qué no la finalizaron antes?
0: Claro,
2: ¿cachai? Loco, ya estaba listo, ¿cachai?
0: Puta, tocó el cielo, sí, y lo bajaste de una, ¿cachai?
2: Entonces fue como ahí, y así como... Vean el bar.
0: No, chao, claro, iba a quedar el héroe como Bernardo Higgins acá, ¿cachai? Sí, no.
2: Más encima, ya, imagínate que igual hubieran dado vuelta al partido, ¿cachai? Claro. Igual hubieran dado vuelta al partido, pero ese gol... Es que, Juan, estaba en el otro lado, o sea, estaba en su área, le hicieron la falta, y se dio vuelta al otro lado y le metieron el gol, y el gol era bonito.
0: Fue hermoso, sí, hermoso.
2: Bonito,
0: hermoso.
2: Cachona.
0: Oye, y el otro partido también de miedo, de infarto, fue el de Cabo Verde.
2: Sí, también, que también. Estaban ahí, los memes también. Se vieron unas weas de Nia, que eran como unas versiones de anime del partido, muy buenas, hay que verlos también, porque lo busquen en redes sociales.
0: Hay harto material, sí. Están dejando material para 4 años.
2: Y lo de Haaland también, que no lo había cachado, que dentro de uno de los mejores personajes del mundo, ¿cachai? De ese noruego que es alto, rubio, sí. ¿Cachai?
0: El más indio de los,
2: claro,
0: de los
2: noruegos. Y el buen así como que con cueva corre porque dos pasos ya...
0: Y llegó a la mitad.
2: Ese
0: pasa de 0 a 100 más que mejor que un Alfa Romeo.
2: Sí, así los piques son brigios, ¿cachai? Y hace como un par de movidas, gol, ¿cachai? Bueno,
0: hay un meme que decía Noruega, no me sé el número exacto, pero decía, por ejemplo, Noruega hace 28 años que no llega a cuartos de finales.
2: Claro.
0: Bueno, y porque Haaland tiene 26.
2: Claro. ¿Cachai? El otro de la tarjeta roja de Trump, así como, no, es que a mí no me pareció falta, ya, pero no, era un presidente.
0: No le sirvió de nada.
2: No le sirvió de nada. Entonces, más allá que yo no tengo idea de fútbol, los memes que han dado, o sea, yo soy experto en redes sociales, pero entonces los memes que han dado.
0: La vara está bien arriba.
2: Pero veo mucha gente desilusionada del mundial, pues, así como los amantes, pero así como todos tan chatos, así como esta weá de un robo.
0: Bueno, yo la verdad, a mí me carga, puede sonar feo, pero me carga la selección argentina. No me gusta. Claro, no me gusta. Pero cuando ellos dicen que Dios es argentino, puta, sabes que yo concuerdo. ¿Pero por qué? Porque les sale todo. O sea,
2: Claro.
0: ¿Quién más puede estar detrás de todo lo que lo ayuda? O sea, Dios, pues. Si es que existe bueno, Dios, FIFA. Dios. Y la FIFA, ¿cachai?
2: De hecho, ¿cómo se llama el presidente de la FIFA? Que hay otro nombre.
0: El Cantino, no me acuerdo. Sí, Infantino.
2: Hay unos memes así como él hablando así como, ¿cómo está mi princesa Messi? Claro. Como, ¿cómo está claro. mi princesa? El niño es muy bueno. O sea, para que lo vean y son los más virales del mundial, así como Infantino, así como mi princesa, le gustó el gol que le cambié, pero usted, ¿cachai?
0: No, bueno. no, y ni se arruga, así ya es descarado. Sí. Oye, estamos 6 de la tarde con 23, estamos acá en una edición especial con Pancho Cabrera, el hombre más viral de la Isla Grande de Chiloé. Así sí,
2: recuerden,
0: que,
2: si quieren que su marca suba y hacer videitos, me llaman, claro. manden un mensajito.
0: Exacto. Ahí así te, que... Claro, si quiere hacer
2: colaboraciones, hace un par de colaboraciones.
0: Se pagan.
2: Sí, se pagan o canje.
0: No, y acá están bien invertidas. Oye, ¿estáis trabajando en el los fines de semana?
2: Bowling que traen.
0: En el bowling que traen. ¿Cómo se está? Bueno, cliente nuestro.
2: Sí, estamos muy bien. Ahí estamos animando el karaoke, estamos tirando la talla.
0: ¿A qué hora empieza el carrete?
2: 9:30, 9:30, 10. Yo llego a las 9:30, instalo todo y a las 10 estamos partiendo con el karaoke. De miércoles a sábado estamos ahí trabajando. Así que...
0: Miércoles sábado.
2: Sí.
0: ¿Y el que trae la abre a las 5?
2: Como a las 6, creo. 6:04 de la tarde. Es como yo llego más tarde, ¿no?
0: Sí.
2: Pero bien, la gente está yendo, la gente está cantando. Eso sí, el karaoke, como siempre, la gente siempre canta las mismas canciones.
0: Sí,
2: pero
0: las mismas canciones se oyen.
2: Pero... Mátalas, yo creo que ya la he escuchado como 5 veces de aquí
0: hoy día. Rata de dos patas también.
2: No, eso no lo han cantado.
0: No lo han cantado.
2: Sí. A mí me gusta Rata de dos patas, me gusta. Es que eso es insulto, así. Sí. Rata inmunda, animal
0: pastrero.
2: Sí, pastrero.
0: Y además la vieja le pone sí, un toque elegante.
2: Son insultos elegantes.
0: Son bien dichos.
2: Sí.
0: Oye, y te llegan, cuando te lo dicen educadamente, te llega más.
2: Cállate, rata inmunda.
0: Claro, rata inmunda.
2: Animal pastrero. Escoria, que no me gusta, escoria de la vida.
0: Y el adefesio mal hecho.
2: Bueno,
0: 24, vamos con A Flock of Seagulls. Recuerda que estamos en vivo hasta las 20, hasta las 8 de la noche. Luego a las 21, Mauro DJ con la previa.
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0: 6:36. Hoy estamos completamente en vivo y en directo. Vamos a ir con el informe del tiempo ahora ya.
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0: En Puerto Montt para mañana sábado 11 de julio, tendrán como mínima 2 grados en Puerto Montt y la máxima de 10, ¿ya? Amanecerá el cielo nublado durante la mañana y durante la tarde y noche, nublado y niebla. Ese es el informe del tiempo que nos llega desde la Dirección Meteorológica de Chile.
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0: Ancud amanecerá cubierto y niebla, para luego variar a nublado con una mínima de 4 grados y una máxima de 10. 4 la mínima, 10 la máxima en Ancud.
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0: Así es, en Quellón nos escuchas en nuestra app y en cualquiera de nuestras plataformas digitales. Oye, Quellón amanecerá bastante frío, con 1 grado la mínima, 10 grados la máxima. Cielo nublado todo el día sábado en Quillón. A esta hora tienen 3 grados. A abrigarse, que hace frío, muchachos.
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0: 1 grado también para Castro. Será la mínima de mañana, la máxima 9. Estará todo el día sábado completamente nublado. 1 la mínima, 9 la máxima acá en Castro. Oye, quiero saludar a Lorena Gómez, que está en sintonía. Ella nos está escuchando desde Quilicura, en Santiago. Bárbara Casitúa, nos escucha en Ancud, en el 101.7. Oye, nos pide a Bananarama, mira. Love in the First Degree, nos pide nuestra amiga. Hoy está de cumpleaños también, así que le vamos a regalar ese tema. Lorenzo Antonio, ¿cómo está Lorenzo, que nos escucha desde Dalcahue, 88.7? Oye, vamos con ese tema, pedido de cumpleaños, y estamos de regreso junto al comandante Cabrera, el hombre más viral, más viral en redes sociales. Ya, vamos con Bananarama.

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1: Seis de la tarde con 42 minutos. Hoy estamos acá con el comandante Cabrera, el Pancho. Pancho, tú eres actor. Actor de profesión. Ahora sí.
2: Ahí está. Sí.
1: Eres actor de profesión. Oye, Pancho, hablemos de eso. ¿Qué tan difícil?
2: No me hagas reír. No me hagas reír con eso.
1: Oye, ser artista es complicado.
2: Es la carrera menos rentable, sí, y más. Yo
1: creo que es la carrera con mayor pasión, pero la, sí, menos rentable.
2: Porque yo
1: mira, me pongo ni muy feliz. No alcancé a hacerte la pregunta. Sí,
2: me pone muy feliz, compañero, incluso aquí gente de Chiloé que está haciendo teatro y que puede vivir de eso. Y me parece muy bien, pero son los menos. ¿Cachai? Es una carrera que es súper ingrata, ¿cachai? Porque es como que tú te sacáis la mierda ensayando. Es como, bueno, ensayáis 2 meses para hacer una obra o más, ¿cachai? 5 meses, ¿cachai?
1: Para aparecer de repente 5 minutos.
2: ¿Cachai? No importan los tiempos, porque igual es un colectivo, pues trabajáis como un colectivo, ¿cachai? Entonces como que da lo mismo. Que da lo mismo cuánto aparecís, ¿cachai? ¿Sí? La idea es que el producto en total, la obra, sea buena.
1: Ah, ya.
2: ¿Cachai? El tema es después, ¿cachai? Después cuando te sacaste la mierda y como, ya, ¿cuánto ganamos, chiquillos? ¿Cómo nos fue? Puta, 150 lucas, ¿cachai? En 2 meses, pues, de temporada, ¿cachai? Anda, 200 lucas. Ya, si vendís la obra, podés ganar un poco más, ¿cachai? No sé cómo estarán los valores ahora de venta, ¿cachai? Pero en mis tiempos, weón, anda, lo máximo que gané una vez fue casi 200 lucas, 300 lucas, dependiendo de cuando la vendíamos, ¿cachai? Todo eso. Entonces, es una carrera súper ingrata, ¿cachai? Una carrera que está ahí, puta, tengo que trabajar, pero me gusta esta weá, ¿cachai? Tengo que comer y me gusta esta weá. Está la gente que lo deja, como yo, porque yo dejé la carrera. O sea, dejé de hacer teatro, ¿cachai? Yo hago otras cosas, ocupo el teatro para otras cosas, ¿cachai? Para actuar en los reels, ¿cachai? Como para animar, ¿cachai? Como,
1: claro,
2: como que
1: quedaste con el desplante, sí.
2: Claro, como
1: con la actuación, la tenía.
2: Como claro, con el carácter, no sé,
1: ¿cachai? La pachorra, para, ¿cachai?, presentarse ahí,
2: ¿cachai? Frente, claro, para pararte frente a un escenario y que no te pase nada, que no te caigan en el nervio, ¿cachai? Y eso, ¿cachai? Pero para subirte preparado, ¿cachai? Para enfrentarte a cualquier cosa, saber improvisar y todo, ¿cachai? Pero es una carrera que yo amo, que yo amé, que hice cuando la hice y la pude lograr hacer. Amaba todo lo que hacía y lo hacía con mucha pasión, ¿cachai? Pero al final,
1: ¿estudiaría de nuevo teatro?
2: Ni cagando. Yo hubiera estudiado. No, yo no. Yo no, no, no es para mí, ¿cachai? Anda, como que hay gente que sí puede sobrevivir así, sigue y bacán, ¿cachai? Pero no. Yo diría estudiar publicidad o audiovisual. Igual de pobre.
1: Ahora, ahora. Claro. Con los tiempos de ahora.
2: Claro, con los tiempos de ahora. Yo diría estudiar publicidad, ¿cachai? O
1: con toda la guía.
2: Sí, cachanda. O porque igual podría haber hecho stand-up siendo publicista o cosas así. Pero si me preguntáis, puta, si quieren hacer teatro, háganlo, pero puta, es triste.
1: Ya les di mi consejo.
2: Claro, cachanda. Pero sí, hay mucha gente que ama la weá y les resulta, les va bien, y yo me alegro mucho de la gente que... Yo tengo unos amigos que viven del teatro. Del fondar, hacen fondar, hacen obras, ¿cachai? Entonces,
1: oye, eso, por el fondar, los fondos que le entregan son de mucha ayuda.
2: Sí, vos, si podéis como vivir de un fondar, pues igual tenéis que trabajar en otras cosas, pero podéis vivir de un fondar, ¿cachai?
1: El problema es que el fondar de repente saca, lo agarra a los mismos, po.
2: Es que cuando una vez que ganaste el fondar, ya es como una... Ya lo podéis volver a ganar, ¿cachai?
1: Me va a decir el Amparo Noguera.
2: Sí, no, porque ellos ya se saben como... Tengo amigos que siempre se han ganado al fondar, ¿cachai? Con obras. Pues son unas obras que son excelentes, ¿cachai? Yo trabajé con ellos. Se llamaba... La obra se llama Ocaso Teatro. De hecho, estuvieron acá con una obra basada en Chiloé y el sur de Chile. O sea, de todo como el país, ¿cachai?
1: Supongo que te llamaron.
2: O sea, no para actuar, me llamaron para ir a verlo. Pero no, yo no tendría que entrenar mucho para volver a actuar, si igual se requiere práctica.
1: Tienes que retomar,
2: sí, entrenar. Sí, uno sí, es un músculo que se entrena, ¿sabes? Porque primero tenés que aprenderte un texto, ¿cachai? Tenés que como ponerle la frase,
1: soltar el cuerpo, modular, gesticulación.
2: Sí, pues, no creo que volvería a actuar bien ahora en este momento. Como que
1: a lo mejor no, si fuera el penca, a lo mejor te iría bien, po.
2: Claro.
1: Hay un montón de actores penca también.
2: Como Simón Pesutich. Oye, qué buen macho.
1: Remigio Remedy.
2: Ay, me cae bien Remigio Remedy. Claro, Remigio Remedy. No sé, hay varios actores nuevos que son como bien malitos, pero es que salen de...
1: El Manguera.
2: El Gonzalo Valenzuela, que actúa de lo mismo. Dime que bueno. Sí, no actúa lo mismo todo el
1: rato. Bueno, yo no tengo parámetros para medir, pero son compadres que tú los veis siempre haciendo, son ellos, o sea.
2: Lo que pasa es que igual es con lo que te exige la tele, ¿cachai? Sí, eso es lo malo, pero igual va de ti decir como...
1: Ponerle un poquito más.
2: Claro, va de ti.
1: Un poquito de condimento.
2: Le voy a poner algo más. ¿Puedo? No podéis. ¿Cómo que no puedo? Si quiero, déjame ponerle, ¿cachai? Como que... Pero yo creo que no sé, pues...
1: El Manguera, si fuera tú, me diera... Puta, tú fuese pelado y me diera 1.60 m, no creo que...
2: O sea, hay actores...
1: Tira más pinta el Nacho Pop.
2: Claro. ¿Y te acordás que antes habían en las teleseries? Yo estoy viendo La Fiera de nuevo, ¿ya? Para que la vean. Yo estoy en mi canal de Twitch, Comandante Cabrera 34 en Twitch. Yo sé que ustedes no ven Twitch porque están todos en Facebook. O sea, que voy a subir las cosas en Facebook ya.
1: Si no puedes con tu enemigo...
2: Sí, estoy viendo La Fiera y hay caleta de actores como secundarios que ya no existen, pues, ¿cachai? Ahora como no, que todos son guapos, ¿cachai?
1: Todos bonitos.
2: Claro. Antes eran como que estaban los secundarios que no eran los más guapos, ¿cachai? Estaban como los jóvenes que eran como los secundarios también y estaban como los principales que eran los más guapos.
1: No, son todos papeles actuales, o sea, no los sacáis más allá de la zona de confort.
2: Y claro, son papeles, ¿sabes? Que no requieren
1: la
2: mucho.
1: La teleserie Romané, otra que están dando en TVN a la hora del almuerzo, después del almuerzo, una inventada como en el año 1800, no me acuerdo. Que hablan de la salitrera.
2: Sí,
1: Pampilusión. Pampilusión, ¿cachai? Teleserie sí, entretenida.
2: Y que aparte habían personajes que trabajaban los actores.
1: Pero la historia eran las mismas.
2: Era lo mismo, pero era el contexto y el lugar, claro, lo cambiaban.
1: Época
2: pero,
1: y espacio.
2: Claro, pero siempre era algún tema con amor, un tema había un malo, ¿cachai? Era lo mismo. Pero sí había un trabajo actoral y le ponía, no sé, por La Fiera, ¿cachai? Onda la protagonista, la. Ah, ¿cómo se llama? La Drillera.
1: La Fiera, sí.
2: Oye, actúa
1: La Fiera.
2: Bueno, La Fiera actúa a la raja y en otros papeles así diferentes, ¿cachai? Onda. Hay cabros que no sé, pues, bueno, el Pablo Schwartz, ¿cachai? Onda la Katy, J. Katy, que lo sigue súper, súper actuado, pero.
1: Sí.
2: ¿Cachai? Onda Alfredo Castro haciendo de este weón que eres cagado, ¿cachai? Onda. Y todos hacen papeles raros, ¿cachai?
1: Oye, tremendo papel.
2: Sí. Sí. Y aparte es súper chistoso porque es una. Por un lado son súper naturales, son una actuación natural, y por otro lado son súper actuaciones teatrales. Son actuaciones así como, ¡oh, esta cosa es!
1: Sí, pues.
2: Y como sobreactuada la situación y de repente estáis viendo actores muy normales, ¿cachai? Como La Joyita, que es como de la cuica, ¿cachai?
1: Oye, cuando veía una teleserie, ¿te imagináis ahí metido, no? ¿Te hubiese gustado
2: alguna? Sí, pero no me gusta el formato de teleserie. El formato de teleserie es muy largo, güey. Y ahora en mi vida estoy en formato de serie de 5 capítulos.
1: ¿Es formato 30 segundos, formato vertical?
2: Claro, no, me cargan los formatos verticales. Pero creo que me gusta la serie autoconclusiva, ¿cachai? Onda que sea una temporada y que te deje palpito una temporada, ¿cachai? O 5 temporadas, ¿cachai? Máximo.
1: Pero que tenga final.
2: Claro, pero La Fiera tiene, no sé, 94. 4 capítulos, una cosa así, y bueno, a la mitad ya sabéis cómo va a terminar, ¿cachai? O ya sabéis para dónde va, y los conflictos se van repitiendo un poco y todo, como que no avanza mucho. Entonces, esa misma serie la podéis hacer en 50 capítulos y te va a salir mucho mejor y mucho más potente, creo yo, en mi parecer.
1: Bueno, pero es que
2: como...
1: es un tema de Lucas, si vais teniendo buen rating, la vais alargando.
2: Sí, en ese tiempo había Lucas, sí. En ese tiempo para llevar a todo un elenco a Chiloé, ¿cachai? Anda a trabajar y todo.
1: O a Tocopilla,
2: o al sur, ¿cachai? Igual norte, ¿cachai? Onda.
1: ¿Hay alguna que se hizo en Isla de Pascua?
2: Se hizo en Isla de Pascua, se fueron todos para allá. O sea, la cantidad de plata que tenía.
1: ¿Cuántas guaguas deben haber dejado por ahí repartidas?
2: Entonces, es una pega que, claro, el medio está tomado, sí.
1: Allá la tasa de natalidad subió.
2: Sí, pues. Totalmente. Yo creo que un medio que está tomado por los mismos de siempre y por los hijos de los mismos de siempre, ¿cachai? Como que no... A ver, de nuevo, ya tenés que ser muy bueno amigo de para poder entrar, ¿cachai?
1: Bueno, eso no sea solamente en la teleserie, sea en todos lados.
2: ¿Cachai?
1: Oye, Pancho, vamos a la música. Vamos a la música antes que la gente nos reclame. No. Oye, ahí tengo un audio que vamos a escuchar. Vamos con Daft Punk. El reloj indica que son las 6:51.

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0: 7 de la tarde con 6 minutos, completamente en vivo, muchachos. 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
0: 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Hoy estamos acá con el comandante Cabrera, Pancho Cabrera, el hombre más deseado, más buscado, el hombre más viral.
2: Más viral.
0: Más viral. En redes sociales, acá en la Isla Grande de Chile. ¿Cuántos seguidores tienes?
2: 66 mil.
0: Aproximadamente.
2: Casi llegando a los 67 en una. ¿Ya? 22.000 en 21.300 ya en otra.
0: Oye, así que si usted quiere publicitar contenido, si comuníquese con Don Pancho Cabrera, comandante Cabrera.
2: Si quiere hacerse viral y quiere saber cómo hacerse viral, comuníquese conmigo. No es tan difícil.
0: Ya, si no se comunica, lo van a funar.
2: Claro.
0: Oye,
2: incluso las funas te sirven.
0: Las funas te sirven. Oye, sí, pues, sí, hay muchas funas que se hace a sabiendas.
2: ¿Te conté que me quisieron demandar?
0: No, a ver.
2: No, qué buena está. Hice un video. Ya, me pasé de clasista. Debo hacerlo seguro en esto. Hice un video, me pasé de clasista. Porque dije que había un loco andando en un auto, ¿cachai? Que estaba escuchando música fuerte y claramente no parecía un ejecutivo del Hyatt, sino era de estos seguidores de Yados, ¿cachai? Yados Fitness, un weón que vende como ven a ganar mi vida en millón y pijito papá, ¿cachai? Y esa mañana yo después vi el video, caché que harto me habían hablado y yo así como ya no sé quién es este loco. Y yo cuando me escriben mala onda porque a veces me llega harto hate, yo no pesco el hate, po. Yo simplemente, oye, te van bloqueando, va, ¿cachai? Entonces alguien hizo una respuesta de ese video que yo dije, ah, estos buenos son súper kumas porque andan cumiando los autos y andan con música fuerte, que se creen y otra vez.
0: Entero flight.
2: Entero flight, ¿cachai? Y me llegó una contrarrespuesta, así como Francisco Cabrera, tú no lo respondiste, ¿cachai? Anda, yo voy a pescar acciones a esto si no bajes el video y te voy a demandar y voy a hablar con mi abogado. Y pensaba, ¿en serio va a ocupar el poder judicial para un weón por un video culiado que en verdad te sirve a ti, te sirve a mí, cachai?
0: Oye, pero ¿te sirvió a ti? ¿No?
2: Sí, pues me sirvió caleta. O sea, me sirvió, pero yo, mis cuentas siempre sube, cachai. Como yo subo videos constantemente, no es como que, oh, me weón, aquí este weón me sube.
0: Gracias a él.
2: Sí, claro, no, mi cuenta sube. Depende del video, porque ya cachai que videos tenés que hacer viralmente, cachai. Sé que de repente tenés que ver, cachai. A veces tenés que ver cosas que no te gustan. Y tenés que verlas para poder hacer como el click de la gente, pues, cachai. Una. Y bueno, a veces de política, a veces fiebre de baile, hace el reality, ¿cachai? Todo de moda el que era un abogado, Claudio, que salió en reality, vivirías con tu ex, dos, ¿cachai? Y que era súper machista con su pareja 20 años menor, ¿cachai? Laburo. No conozco a los locos, no me interesa, pero había que subir un video de eso porque, puta, te lleva a lo viral.
0: No, lo meritaba. Sí. Oye, no. ¿se dio el tiempo de escribirte?
2: Hay mucha gente que se da el tiempo de escribir y yo digo, algo estoy haciendo bien, porque si alguien se enojó...
0: Le estáis moviendo la aguja.
2: Sí, pues, si alguien se enojó y se da el tiempo de escribirte un mensaje o mandarte un mensaje de voz, es como... Se enojó, produjo algo en la persona para que reaccionara.
0: Así. Misión cumplida.
2: Misión cumplida, pues, ¿cachai? Y aparte, es simple, para eso está el bloquear, para eso está, ¿cachai? No te pesco nomás, ¿cachai?
0: Yo
2: no.
0: Por último, reportar.
2: Claro, reportar, así
0: están
2: como.
0: Están todas las alternativas.
2: Sí, están todas las alternativas para. Yo sé que igual tenéis que ser fuerte. Yo creo que no cualquiera recibe un hate así como. A mí como me da lo mismo, yo siempre pienso que debe ser un loco que está cagando en el baño, que me está escribiendo enojado, ¿cachai? Entonces como...
0: Tuvo tiempo.
2: Sí, tuvo tiempo y está ahí, ¿cachai? Me da lo mismo. Me da lo mismo que me escriban que es como... Ay, ¡ódiame!
0: Oye, tengo un audio. Mira, estábamos hablando de teleseries y tengo un audio acá de... Tengo un audio de Mauri. Nos pide, mira lo que nos pide.
2: Vamos.
0: Coloco el audio ahora.
3: Buenas noches, mira, Mauricio por acá, te vuelvo a repetir el audio. Y quería probar un tema acá de Zimbabue.
2: Zimbabue.
3: Loco de Atar. A propósito de que estaba hablando de novelas antiguas, esta novela, o sea, esta canción fue la novela Sucupira, creo, de Primo Renato, el famoso creador del agua de la vida.
2: Ahora.
3: Eso era, eso quería comentar. Muchas gracias, estén bien.
0: Oye, ahí teníamos el audio pedido de canción del Mauri, Sucupira, o era Oro Verde, Sucupira.
2: Sucupira. Sí. Oye, vamos que con... se confunde porque las dos son como en lugares verdes.
0: Sí, pues. No, y las dos son antiguas también. Sí. Vamos con Zimbabue entonces, 7:12, Loco de Atar.

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0: minutos, completamente en vivo y en directo. Oye, recuerden que ahora a las 9 de la noche tenemos la previa con Mauro DJ y luego a las 22, a las 22, recuerden, fiesta en la isla de 22 a 3 de la madrugada. Seguimos con Pancho Cabrera, comandante Cabrera, el hombre más viral, más deseado en redes sociales. Oye, Pancho Cabrera
1: a todo Chile. No solamente Chiloé, no solamente el archipiélago. Estamos llegando a Puerto Montt, Puerto Vara.
0: Al infinito y más allá.
1: Al infinito.
0: Oye,
1: más allá.
0: Mi abuela decía, no dejaron, como es, títere con cabeza. Tú no dejáis títere con cabeza. Le disparáis a medio mundo en redes sociales.
1: Sí, pues, porque eso es lo que funciona igual un poco. Sí. O sea, funciona un poco como irte
0: es con muy, la crítica es buena.
1: En redes sociales sobre todo funciona la crítica.
0: Pero en redes sociales se le da mucho mal uso a la funa infundada.
1: La funa ya no se ve.
0: La funa antojadiza, la funa.
1: Yo lo voy a decir acá.
0: Mala.
1: Mira, la funa mató a la funa.
0: Se funaron.
1: Sí, la funa se funó porque tanta funa que ya nadie cree en la funa.
0: Nadie cree en la funa, justamente.
1: Si alguien te funa, ya funaron de nuevo.
0: No, ahora te piden, ahora yo me he dado cuenta que muchos te piden la fuente. A ver, ¿dónde? Muestra la fuente para creerla.
1: No, si la funa funcionaba en 2018, 2019, 2017 funcionaba la funa. 2026 ya la funa, ya no.
0: Aviso, se funan solos. Sí.
1: Aviso Castro, voy a funar. Me va a decir, va a salir participante anónimo, 823.
0: Oye, además, participante anónimo.
1: Sí,
0: o sea, pierde toda la credibilidad.
1: Pierde toda la credibilidad cuando tú funas a alguien. Pues, si hay que funar,
0: Pancho,
1: a alguien.
0: Te tengo que preguntar algo.
1: Pregúntelo.
0: Me da un poquito de cosa, porque tenía mucha ilusión.
1: Dígame.
0: Hace un tiempo quisiste emprender.
1: ¿Con la hamburguesa?
0: No, me acá hay spoiler. Querías emprender.
1: Sí.
0: Y emprendiste. Pero tu emprendimiento duró menos que Viraje Laucha. ¿Qué pasó con la hamburguesa?
1: Lo que pasó, compadre, que primero me subieron los triglicéridos. Eso fue lo que pasó.
0: ¿Pero qué tienes?
1: No, pues no, espérate. No, lo que pasa es que estaba
0: echándole la bolsa, sí, a los triglicéridos, sí, ya, sí.
1: Lo que pasa es que empecé con toda esta onda de la hamburguesa. Y de hecho tengo un Instagram todavía que lo voy a ocupar para hacer, ¿ya?, comida. Como, ¿ya?, que en todos estos Instagram que tengo para probar qué funciona o qué no funciona.
0: Oye, ¿y cuando escribes una cosa en Instagram te respondiste el otro enojado de repente?
1: No me hablo.
0: ¿No te funas?
1: No me funo ahora mismo. Pero me empezó a ir bien en redes, ¿cachai? ¿Ya? Justo cuando yo no lo esperaba. De hecho yo dije, ya, esta weá de las redes no funcionó y toda la weá, ¿cachai? Me empezaron, oye, quiero trabajar contigo. Y empecé así como a trabajar con harta gente. Fue como, ya, listo, ya. Yo voy donde llega, así como me llega algo y me da una señal, ¿cachai? Y me quedo con eso.
0: Amarillo de repente. Es válido.
1: Claro, sí, válido. Y dije, ya, me voy a quedar con las redes y es lo que mejor me ha ido. Es lo que mejor sé y es como mi expertise.
0: Oye, pero la hamburguesa, las publicitáis por redes también. Yo sí, te dije, tenés que publicitarla en radio, en Irán, sí, Retro. Te va a ir bien.
1: Sí, pero el problema que
0: pero tú, dale con la red.
1: Me comía la hamburguesa. Ese es el problema.
0: Y oye, la materia prima te la daban de...
1: Puro lomo.
0: Sí.
1: Puro lomo me da la materia prima.
0: ¿Y que te la pasaban gratis o tenías,
1: sí,
0: que pagar?
1: No, sí, igual pagaba, pues, obvio.
0: ¿Pagaba ahí?
1: Sí. Lo que pasa es que el lo de Puro Lomo eran cosas diferentes. Puro Lomo, yo le manejaba
0: pero
1: la red.
0: Pero estaba haciendo publicidad,
1: pues. Pero yo le manejaba la red. Era diferente. Y en ese tiempo no me creía tan viral.
0: Tendrían que haberte pasado, sí,
1: gratis. ¿Ahora? ¿No?
0: En este momento, en este tiempo,
1: yo ahora voy a cobrar todo. Nada es gratis.
0: Bueno, ahora en Puro Lomo te cobrarían más porque Puro Lomo ya no está ahí.
1: No, porque ahora Puro Lomo es...
0: Hay otra niña que...
1: Sí,
0: no tiene
1: Puro Lomo ahora es una empresa distribuidora, ¿no?
0: Sí, sí, sí.
1: Se dedicó a la distribución de carne. Sí, sí. Entonces están distribuyendo a Santa Isabel, le está yendo como súper bien, como en eso. De hecho, vamos a volver a trabajar con ellos, pero estamos en stand-by. Bien, ¿no? Fue como un tema como de reestructuración.
0: Perfecto.
1: Entonces, tengo que conversar cuánto dura la reestructuración. Pero...
0: Oye, pero ya, ¿y qué pasó con la? ¿Cuánto tiempo estuviste?
1: Tuve nada, sino vendí. Creo que un día me fue bien y gané hartas lucas.
0: ¿Y las demás te las comiste?
1: Sí, me las comí yo. ¿Cachai? Es que aparte, yo creo que...
0: No era lo tuyo. No.
1: Yo soy... Mi hamburguesa es muy buena.
0: Está bien porque quisiste experimentar.
1: Sí, po.
0: Y lo hiciste.
1: Y no perdí tanta plata. De hecho, no invertí tanto. ¿Cachai? Onda, invertí lo suficiente como para hacer hamburguesas, ¿cachai? Como...
0: Y la merma te la comí. Y
1: la merma la comía, pues, de repente era como. Yo creo que ese es el problema, me comía la merma. Así, esa, ese...
0: Puta, te comía y todo.
1: El pan, puta, se va a acabar el pan. Hay que hacer la hamburguesa, ¿cachai? No, no hay que sacarla. Por eso no me. Por eso no me fue tan bien y porque creo que soy muy bueno haciendo hamburguesa. Creo que no he probado mejor hamburguesa. Ya, perdona por tirarme el.
0: No, dale, dale.
1: Creo que mis hamburguesas eran muy buenas porque eran muy jugositas, ¿cachai? Generalmente pruebo hamburguesas, terminan siendo como media secas, ¿cachai? Me pedía harta materia de grasa, especialmente para que quedan así como. Bien, pero gracias a eso subieron mis triglicéridos y tengo que bajarlo. Estoy haciendo ejercicio todos los
0: días. Tienes que ir a jugar pádel.
1: Sí. No, ya no juego. Juego poco pádel, pero estoy tratando de volver. Pero estoy haciendo ejercicio en la casa. Pero pádel, vayan a pádel, weón. Vaya a Castro Pádel. Sí,
0: ¿qué tal ahí, Castro Pádel?
1: Entretenido, weón. Sé que me gusta el pádel. Porque aparte juego simple para cuarentón.
0: ¿Verdad que es para puro gay o no?
1: No, no, es para cuarentón. ¿No? Sí.
0: ¿Para cuarentón?
1: Sí, para cuarentón. Para cuarentón que no quiere moverse tanto.
0: El cuarentón que usa las calcetas hasta arriba, ¿no?
1: Claro, claro. Cuarentón
0: no usa soquete.
1: Sí, no. Cuarentón.
0: Que usa short de tela.
1: No sé, de género, pero para cuarentón. Así como, para ese weón que no quiere hacer ese ejercicio así como tan así como ir al gimnasio, ¿cachai? Como el movimiento a la semana, ¿cachai? Onda, tres veces a la semana está ahí. ¿Cachai? Onda, para eso.
0: Yo tenía un amigo en Santiago que jugaba pádel y siempre lo palanqueábamos porque no sabía ni correr. Era medio, mi hijito mamita, le decíamos el Kiko, tenía ya. Síndrome de Kiko, o sea, jugábamos a la pelota y cuando él quería irse se acababa el juego. Esa. Ya. Y corría con los hombros para atrás. Es cachazo que corren con los hombros para atrás.
1: ¿Cómo pensaba?
0: Así, no sé. Imagínate corriendo como... no sé, como un ñandú, así. Para atrás, con los hombros para atrás. Era bien cómico. Jugaba para atrás.
1: A mí me gustó el pádel porque sentí que era un deporte como que no es de alto impacto, ¿cachai? Así como que no es como... Depende, obvio. He jugado con weones que te vuelan la raja, ¿cachai? Así como que son muy rápidos y toda la weá. Y de repente jugué con una persona que es más relajado a jugar, ¿cachai? Que lo pasáis bien y todo. Hay de todo, ¿cachai? Pero si queréis bajar de peso, no es el deporte.
0: No, también hay que cerrar un poco la boca.
1: Claro, sí, también
0: un poco la boca. Sí. Oye, Margarita nos está pidiendo acá un tema. Dice que está bastante entretenida escuchando en Ancud, en el 101.7. ¿Qué música te gusta a ti, Pancho? La verdad,
1: soy rockero, man.
0: Rockero.
1: Me gusta el rock, me gusta...
0: ¿Rock de qué tipo? ¿Rock pop tipo Europe, ochentero, Aerosmith, Poison?
1: Zeppelin me gusta un montón.
0: Les llama más sesentero, setentero.
1: ¿Setentero?
0: Deep Purple, Zeppelin,
1: claro.
0: Rolling Stone, Creedence.
1: Pero he pasado una etapa más noventera como Dave Matthews Band, que es una banda que no conoce mucha gente.
0: No, ellos son viejos, Dave Matthews son viejos.
1: Sí,
0: son
1: que viejos. Ahora son viejos, cuando yo estaba en el colegio eran nuevos, ¿cachai? Pero he pasado 20 años. No he pasado 26 años desde que estaba en el colegio, ¿cachai? Pero Dave Matthews Band, que para mí es una banda increíble, ¿cachai? Anda. Puta, pasando por obviamente Nirvana, escuché.
0: Grunge,
1: weón, onda. Escuché Iron Maiden, me encantaba. Halloween, pasé por.
0: Metallica, Guns, te gusta todo.
1: Claro, o sea, como rock en general me gusta, así como soy como rockero. Y pasando por época así como de rock progresivo, ¿cachai? Más Pink Floyd.
0: Bueno, ¿cachai? Si querés escuchar buen rock, todos los días, de lunes a viernes, Palafito Rock, desde las 8 de la noche, de 8 a 9. Oye, vamos con el pedido de nuestra amiga en Ancud. Vamos con Take On Me. Y ajá, ¿qué hora es? 7:44.
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1: Siete de la tarde con 55 minutos, completamente en vivo. Sonaba Celebrate the Nan con Will You Be There. Oye, se nos pasó rápida las dos horas. Pancho Cabrera, comandante Cabrera, se va de aquí, raudo, al bowling Quetral.
2: Oye, sí, lo espero a las 21:30 horas para que vayan a cantar karaoke, todas las canciones que ustedes siempre cantan. Los esperamos allá en Ercón, arriba.
1: Las mismas canciones.
2: Es que sí, ¿sabes qué mata? La he escuchado.
1: La maldita primavera de Yuri, el Noa Noa Juan Gabriel.
2: No. Ese no.
1: Fresa salvaje de Camilo Sesto.
2: Tampoco.
1: ¿No?
2: No, pero Vicente Fernández.
1: ¿Ya?
2: Fan. Todo Mira. El mundo es fan de Vicente Fernández. Canciones que yo. Sí, Mon Laferte, fan. También. Todo fan.
1: Oye, y cuando esté abierto el bypass, por ahí por el año 2037.
2: Sí, yo creo. ¿Qué tanto se pueden demorar a hacer un bypass, por favor? Yo todavía me pregunto. Yo desde que llegué, el año 2020, 2021 llegué acá. ¿Cachai? Dijeron que en dos años, 2023, se iba a abrir el bypass.
1: Oye, yo cuando venía acá a Chiloé a trabajar, mi trabajo anterior, ya el bypass lo estaban haciendo.
2: Chepo.
1: Ya lo estaban haciendo, lo estaban construyendo. Y anunciaban con bombo y platillo. Y era. Fue.
2: Y era, yo me venía para acá, me fui por el bypass y estaba cerrado.
1: Te tuviste que devolver.
2: Oh, la concha, tu madre.
1: Oye.
2: Perdón los carabatos.
1: ¿Cuándo te tenemos acá de nuevo, Pancho?
2: Los viernes, vamos a hacer algo los viernes. Vamos a hablar de redes sociales, ya. Virales, de internet.
1: Consejos a nuestros auditores.
2: Consejos de auditores por si quieren hacerse virales.
1: ¿Qué hacer y qué no hacer?
2: ¿Qué hacer y sobre todo qué no hacer? Para que no lleguen al Shadow Ban. ¿Alguien sabe qué es un Shadow Ban?
1: No.
2: Yo creo que no. Ahí yo les voy a contar qué es un Shadow Ban, para que ahí se queden ahí en la mente qué es un Shadow Ban.
1: Es como la peladilla, ¿no?
2: Es cuando Instagram te dice, ¿sabes qué? No te voy a mostrar. Oh, y es terrible salir del Shadow Ban.
1: Bueno, a mí me pasaba cuando he tratado de subir video y una vez te pregunté, como a las 1 de la mañana, me dijiste, los videos son muy largos.
2: Sí, pues.
1: Bueno, pero no hay nadie que te diga eso.
2: No,
1: no hay nadie que te diga eso.
2: Aunque sí, te lo dice Instagram, fíjate, indefinidamente.
1: Aunque el video sea muy largo, si tú lo, desde el teléfono, tú lo dejas subiendo y lo dejas ahí subiendo, llega un momento en que sube. A los 3 días, pero sube.
2: Ya,
1: no sube.
2: Yo te voy a hacer un consejo.
1: Ahora estoy usando el edit. Con el edit sube.
2: Ya, pero edit, todo te da un máximo de 30 minutos. O sea, y te lo sube después como publicación. Pero lo ideal es un minuto, minuto y medio, máximo 3.
1: Hacer varios cortitos. Eso es lo
2: claro. O sea, si querías una entrevista, sube varios de 1 minuto y medio, máximo 3, porque ya en 3 minutos Instagram te dice. Y sobre todo, hay que terminar con la pregunta: ¿qué pensarían ustedes? Escríbanlo en los comentarios.
1: Mira.
2: Lo ideal es que
1: le dejan la bala pasada.
2: Lo ideal es que la gente escriba para que el algoritmo de Instagram diga, oh. Y aunque te escriban odio, aunque te escriban hate, también es parte de porque el algoritmo dice, igual de TikTok,
1: mira, eso es lo que uno no sabe, ¿viste?
2: Uno piensa que el hate es malo, no es tan malo.
1: Ya mira, oye, dice, tengo un mensaje acá, dice, oye, Gerard, me he reído mucho con Hamburger Man.
2: Sí, no. Con el
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